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10: Radio Pirque indica la hora.
11: 21 horas, 2 minutos.

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0: Radio Pirque indica la hora.
7: 22 horas, 1 minuto.

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2: Radio Pirque indica la hora.
7: 23 horas, 1 minuto.
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0: Radio Pirque indica la hora.
4: 23 horas,
5: 59 minutos.
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1: 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Radio Pirque indica la hora. Es la 1:00 a.m. Programación bien pensada. 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
4: 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Radio Pirque indica la hora.
5: Es la 1:00 a.m.
6: 59 minutos.
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2: Son las 2 de la mañana.
3: 59 minutos.
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4: Son las 3 de la mañana.
5: 58 minutos.
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2: Son las 4 de la mañana,
3: 58 minutos.
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1: Son las 5 de la mañana, 8 minutos.

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1: Son las 5 de la mañana, 18 minutos.

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1: Son las 5 de la mañana, 41 minutos.
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1: Son las 6 de la mañana, 10 minutos.
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1: Son las 6 de la mañana, 10 minutos.
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1: Son las 6 de la mañana, 18 minutos.

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1: Son las 6 de la mañana, 28 minutos.
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4: Son las 6 de la mañana,
5: 58 minutos.
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4: Son las 7 de la mañana.
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1: Son las 7 de la mañana, 9 minutos.

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1: Son las 7 de la mañana, 28 minutos.

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1: Son las 7 de la mañana, 50 minutos.

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8: Radio Pirque indica la hora.
9: Son las 7 de la mañana,
8: 59 minutos. 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
3: ¿Qué tal? ¿Cómo están todos ustedes? Muy buenos días, bienvenidos a esta edición matinal del Panorama Noticioso de la Radio Pirque. Vamos inmediatamente con algunos de los titulares de la presente edición. Comisión de Desarrollo Social de la Cámara aprobó entrega de bonos de 30.000 pesos por cada hijo. Pedro Mackenna, el canciller chileno, se reunió con el secretario Marco Rubio, estamos hablando de los Estados Unidos, y destacan alianza estratégica entre chilenos y norteamericanos. El FMI recortó drásticamente el crecimiento de Chile para este 2026. ¿Cómo va a ser la preocupante proyección? Seguimos acá en la 107.9. Pensiones, el gobierno evalúa cambios a la reforma y corre riesgo incluso de abrir una caja de Pandora, dice el mostrador. También de este periódico podemos conversar en medio de cuestionamiento. Sala Cuna avanza con copago y sin exigencia de reconocimiento oficial. cada día más difícil tener una vivienda. Y días atrás estaba viendo un artículo donde la actual natalidad de nuestro país está en un 0,9 nacidos por cada vientre este año. Una caída con más del 49%. ¿Por qué? Tal vez sea esta una de las razones. El precio de la vivienda creció 3 veces más que los ingresos de los hogares en los últimos 20 años. Gobierno pide sentido de responsabilidad tras anuncio del socialismo democrático de ir al Tribunal Constitucional por el plan de reconstrucción. No hay quiebra y desorden, dice la oposición, entraron en tensión tras este anuncio. También la Democracia Cristiana están un poquitito molestos junto con el PPD debido a este anuncio del Partido Socialista de llevar al Tribunal Constitucional. Dicen que no hay un acuerdo político. Oficia en el Ministerio de Seguridad Pública ante la falta de designación del jefe sucesor del Plan Estadio Seguro. Estamos en alguno de los titulares. Va a volver a caer el 10, el 100 pesos de la bencina, 150 el petróleo. Se espera eso para el jueves. En Venezuela, balance oficial eleva a 3.535 los muertos por los terremotos que sacudieron al país. Más informaciones, por supuesto. Una persecución a 4.000 metros de altura. No, no iban a los cerros. En el altiplano, señores, terminó con un detenido y 2 camionetas recuperadas en la frontera de Bolivia con Antofagasta. En Libertad, que hubo comandante de bomberos que protagonizó accidente fatal, lamentablemente, donde murió una voluntaria. Él iba bajo la influencia de estupefacientes. Eso y mucho más, como siempre, las noticias del municipio de Pirque. Todo esto después de esta brevísima pausa acá en nuestro informativo principal.

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1: Estamos de regreso entonces acá en la 107.9, como siempre entonces, todos los días de lunes a viernes de 8 a 8.55. Y bueno, vamos rápidamente a ver el perfil de Radio Pirque, más bien dicho de la Municipalidad de Pirque, que tienen varios anunciamientos. La formación es una decisión estratégica clave para proyectar tu negocio, obtener la patente de microempresa familiar. No solo son trámites, es un paso fundamental para acceder a nuevas oportunidades de crecimiento, mayor credibilidad ante clientes y postulación a beneficios estatales. La adecuada gestión de su documentación asegura que su proyecto opere bajo el marco legal vigente y con bases sólidas. ¿Quieres orientación? Lo invitan a acercarse a las oficinas municipales del Principal para recibir toda la información necesaria y dar inicio a tu proceso de formalización. Un recordatorio del municipio de Pirque. Vamos rápidamente con tiempo del Meteo Blue, tiempo más cerca de usted. Para hoy día se esperan 8 grados, por lo menos algo más tibia la mañana, 21 la máxima, se espera un poco de nubosidad alta. Lo mismo que para el miércoles, esto que semana pasada parecía como un frente de lluvias. Bueno, no, definitivamente no pasa por acá. Sin embargo, nos dejará las nubes cubiertas, evitará que se vaya tanto el frío en las mañanas, 10 grados las mínimas en estos dos días, de esta semana entera en realidad, de 10 a 11 grados las mínimas, y las máximas rondando los 20 grados, o alguno que otro posible chubasco por ahí por el viernes y sábado, ya lo hemos dicho varias semanas seguidas, posibles, ahí quedan. Vamos rápidamente a Noticias Nacionales. Comisión de Desarrollo Social de la Cámara aprobó entrega del bono de 30.000 pesos por cada hijo. ¿En qué consiste esto? Es un bono extraordinario para hijos o hijas menores de 13 años. Hasta el martes se abrió el proceso para presentar indicaciones a la iniciativa impulsada por el gobierno y se va a discutir en particular. Según se indica en el proyecto, es un beneficio que alcanzaría a 2.300.000 menores de edad de 13 años y se transferirá en forma automática sin postulación. Bueno, entre los requisitos está el tener hijos o hijas menores o hasta 13 años cumplidos al 1 de junio del 2026, y estar dentro del 80% de los hogares más vulnerables del registro social de hogares. Así de simple, prácticamente para todos. El canciller Pérez Mackenna se reunió con el asesor Marco Rubio de los Estados Unidos. Así entonces, en Washington se reunieron entre los dos personeros de gobierno para reforzar la relación bilateral y abordar temas de seguridad, comercio e inversiones entre ambos países. Tras la cita que se extendió casi tres cuartos de hora, el ministro destacó que ambas naciones comparten principios y valores como la democracia y la libertad y afirmó que fue más bien una conversación fructífera donde se enfatizó la alianza estratégica que existe entre ambos países. En materia económica, el canciller chileno Pérez Mackenna presentó el programa Choose Chile para atraer inversión extranjera y señaló que Rubio respaldó la iniciativa. Muy interesante, dijo, me gustó, así que lo dejamos invitado a promover la buena nueva es que Chile está listo para recibir inversión extranjera, particularmente norteamericana. También entonces dice que las autoridades conversaron sobre cooperación en seguridad, minerales críticos y cadenas de suministro. Al cierre del encuentro, el canciller sostuvo que tenemos que seguir trabajando, es nuestro principal socio estratégico, tenemos que construir una alianza para el mejor desarrollo de nuestro pueblo. Según informó la Cancillería, Rubio valoró la propuesta chilena para fortalecer la inversión norteamericana en Chile. Donde no están tan buenas las cosas es en el Fondo Monetario Internacional, que recortó la traza de crecimiento. Preocupante la proyección, dicen los analistas económicos. Las perspectivas económicas chilenas sufrieron un fuerte ajuste a la baja para este año. La meta de crecimiento nacional cayó a un 1,8%, golpeada directamente por las severas presiones inflacionarias que desató el conflicto bélico en el Medio Oriente. El violento estrangulamiento comercial disparó los precios internacionales, recordemos, desde los 70 hasta aproximadamente $120 el barril. Si bien los valores se han ido estabilizando en las semanas siguientes, el mercado, el impacto, mermó las proyecciones inmediatas, obligando a reevaluar la sostenibilidad de la actual carga fiscal del Estado. De acuerdo con el informe fiscal emitido por el FMI, la administración del actual presidente José Antonio Kast tendrá que extremar los resguardos sobre la billetera pública. El organismo exigió priorizar de forma secuencial el financiamiento del Plan Nacional de Reconstrucción para no asfixiar estructuralmente a las arcas hasta el año 2030. El Fondo Monetario Internacional recomendó explícitamente aplicar una mayor focalización a la actual pensión garantizada universal, según plantea el documento de en su artículo 4. Consolidar los programas sociales fragmentados resulta imperativo para asegurar la eficiencia del gasto y proteger a los sectores genuinamente vulnerables. Respecto al control de los precios locales, el fondo alerta que el Banco Central debe estar completamente preparado para subir la tasa de política monetaria. La institución multilateral asevera que este endurecimiento restrictivo será la única salida si los costos del petróleo se mantienen altos durante más tiempo. A todo esto, pese al complejo escenario, los registros del organismo proyectan un panorama más auspicioso para el 2027, principalmente por el alza del valor del cobre. Recordemos que ya casi los $6 la libra. Así, la economía chilena podría rebrotar hasta un 2,6%, logrando acorralar la inflación generalizada hasta la ansiada meta de crecimiento de un 3%. Estamos en el área de noticias, pensiones. El gobierno evalúa cambios a la reforma y corre el riesgo de abrir una caja de Pandora, dicen acá.

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1: Y ya que estamos en el área económica, entonces, seguimos con esta nota que tiene que ver un poquitito de la recesión. Hacienda dice que no va a llegar. Los grandes gremios empresariales le pidieron al gobierno poner prioridad para evitar esta recesión técnica, y la moneda puso urgencia a implementar medidas para combatir la debilidad económica, como fue con el empleo. Es una editorial del Mostrador. También arrancaron negociaciones formales entre Hacienda y oposición en el Senado por esta mega reforma que ya se está votando. Se vienen cambios al plan económico. Dejaron claro que no habría un rediseño de la mega reforma, sino ajustes paramétricos y focalización. El corazón del proyecto es la competitividad tributaria, reintegración, permisos, certeza para la inversión y contención fiscal. No han cambiado del todo, dice el ministro. Simplemente historia en desarrollo. Sala Cuna avanzó con copago y sin exigencia de reconocimiento oficial. La Comisión de Educación del Senado aprobó mantener el copago y rechazó exigir reconocimiento oficial a nuevos recintos. Yanna Proboste, senadora de la DC, anunció reserva de constitucionalidad. Así, esta Comisión de Educación del Senado avanzó en la tramitación del proyecto que amplía el derecho a la sala cuna para trabajadores independientes en una sesión marcada por dos definiciones: el permitir el copago y no exigir reconocimiento oficial a los nuevos establecimientos vinculados a la iniciativa. El debate enfrentó oposición al respecto de los estándares que deberán cumplir los recintos y el impacto que tendría un pago adicional de las familias. Yanna Proboste cuestionó que las nuevas salas cunas puedan funcionar solo con autorización de funcionamiento. Eso tuvo que ampliar la oferta, no puede significar bajar los estándares a los más pequeños. Desde el principio han considerado que es una mala idea utilizar los recursos de los trabajadores que estén destinados al desempleo para financiar la sala cuna de los trabajadores. Durante largo tiempo se ha promovido que las mujeres o que más mujeres ingresen al mundo laboral, pero esto no puede ser a costa del derecho a la calidad de la educación de las salas cunas de los menores, dice la senadora por Atacama. La discusión se centró en el copago. Yanna Proboste sostiene que este mecanismo puede convertirse en una barrera para acceder al derecho a sala cuna, especialmente en zonas con oferta limitada, y anunció reserva de constitucionalidad. Claramente no financia calidad, financia distancia entre hijos, que puede pagar más y el que no puede pagar nada. Se presentó una indicación solicitando que quienes accedieran al fondo de los trabajadores fuera solo con reconocimiento oficial. Lamentablemente lo perdimos, dijo Yanna Proboste. Se presentó otra indicación señalando que las instituciones privadas que accedan a este fondo no podrían establecer un copago, y eso es porque existe demasiada evidencia en el mercado en orden a que el copago genera una segregación. Imaginen segregando desde los primeros meses de vida, dependiendo del poder adquisitivo de sus padres, y lamentablemente también perdimos, dijo la legisladora. Estamos acá en la 107.9, vamos a ir a una pausa y ya regresamos acá. Un poco de música tenemos, ¿eh? 0,9 nacidos por vientre está siendo la natalidad en estos momentos en el país. Bajísima, por decirlo menos, en este último año. Se ha recortado. Y una de las causas más principales tiene que ver con el precio de las viviendas. Se han triplicado más que el ingreso de todos los hogares en los últimos 20 años. Regresamos entonces a la 107.9, Radio Pirque.

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1: Estamos de regreso entonces y nos vamos con este tema, uno de los temas principales de esta mañana, que tiene que ver qué pasa con el precio de las viviendas. Bueno, señalan que entre el 2002 y el 2023 el índice de precios de la vivienda aumentó un 170%, mientras que los ingresos reales de los hogares crecieron solo un 57%. De ahí se habla de la triplicación. El principal desafío para acceder a una vivienda hoy día no está en las condiciones de financiamiento, sino que en el creciente desfase entre el precio de las viviendas y los sueldos o los ingresos brutos de los hogares. Así lo muestra la última edición de la Asociación de Bancos e Instituciones Financieras, correspondiente a mayo, que analiza la evolución del mercado hipotecario en las últimas décadas. Entre el 2022 y el 2023, el índice de precios de la vivienda aumentó, dicen acá, un 57%. Vamos de vuelta con esa noticia. El precio de la vivienda, aumentó un 170%, mientras que los ingresos reales de los hogares solo un 57%. Ampliando en forma sostenida la brecha entre ambos indicadores. Como consecuencia, la carga financiera para adquirir una vivienda aumentó un 56%. Por ejemplo, si en el 2002 un hogar destinaba el 25% de tus ingresos totales al pago del dividendo, el 2025 tendrías que destinar un 39,1%, incremento aplicado principalmente por el mayor valor de las viviendas. El informe también muestra que las condiciones de financiamiento se han mantenido relativamente estables. La mediana del porcentaje de financiamiento continúa en un 80%, equivalente a un pie bastante cercano al 20%, y el 35% de las nuevas operaciones presentan un financiamiento superior al 80%. Las tasas hipotecarias han mostrado una reducción sostenida desde mayo del 2024, ubicándose este mayo, este año, en su menor nivel en los últimos años, con un 3,96%. Si bien esta trayectoria contribuye a mejorar las condiciones de acceso al crédito, no alcanza a compensar el fuerte incremento comentado en el precio de las viviendas. También, bueno, en paralelo, el subsidio a la tasa hipotecaria sigue mostrando una alta utilización. Al 19%, la banda recibió 90.480 solicitudes elegibles, el subsidio entonces, de las cuales 48.990 contaban con aprobación comercial y 26.948 ya habían sido cursadas. Seguimos entonces con algunas noticias acá en la Radio Pirque. Piden sentido de responsabilidad tras anuncio del socialismo democrático de ir al Tribunal Constitucional para frenar este plan de reconstrucción. El viceministro Alvarado indicó que enmarcar una preocupación por un articulado que hoy día está escrito de una forma, pero en la discusión en particular podría ser votado en una forma distinta. Bueno, el vocero del gobierno, Claudio Alvarado, abordó el proyecto de reconstrucción nacional y criticó el anuncio del socialismo democrático de recurrir al Tribunal Constitucional, asegurando que amenaza con generar déficit fiscal, empujar la deuda pública y abrir la puerta a nuevos recortes sociales. Al respecto, el secretario de Estado insistió que espera que los procesos de diálogo y de conversación que estén abiertos fructifiquen y el trabajo que se inicia en las comisiones recoja las aprehensiones que todos tienen. Con ello, acotó que el recurrir al Tribunal Constitucional antes de que se complete el trámite de la norma marcaron una preocupación por un articulado que, según él dice, está escrito en una forma que podría terminar de una forma bastante distinta. Bueno, hay un desorden, ¿eh? No hay quiebre en todo caso. ¿Qué pasa acá en la oposición? La tramitación de esta reforma del gobierno, o mega reforma, como le dicen también, ha desatado una profunda crisis de coordinación dentro de las fuerzas de oposición en el Congreso Nacional. El anuncio del Partido Socialista de recurrir anticipadamente al Tribunal Constitucional sin haber conversado la decisión con el resto de los partidos del sector provocó molestias en el PPD y en la Democracia Cristiana, cuyos presidentes formularon un llamado al orden para frenar los personalismos. El malestar estalló luego de conocerse que Paulina Bodanovich, la presidenta del PS, se adelantó al anuncio conjunto que originalmente estaba planificado para el jueves. Al respecto, el presidente del PPD, Raúl Soto, aclaró que no existe un quiebre definitivo, sino un desorden que debe ser corregido a la brevedad. El parlamentario enfatizó que este tipo de acciones requieren un esfuerzo coordinado y unido a todos los sectores para tener viabilidad y defender a los chilenos de un mal proyecto. También a esta tensión se sumó la postura de la senadora Daniela Sicardini, quien declinó participar en el espacio de negociación liderado por la presidenta Paulina Núñez, manifestando que no le hacía sentido ser parte de una negociación en la cual el gobierno ha demostrado que no va a ceder. Ante esta falta de cohesión, los dirigentes de oposición proponen convocar el jueves una mesa amplia con expertos constitucionalistas, presidentes de partido y jefes de bancada, con el fin de definir de forma unida los aspectos que impugnarán ante el Tribunal Constitucional y las indicaciones conjuntas que se presentarán en el Senado. Según Soto, la oposición no puede replicar las divisiones del oficialismo o los enfrentamientos entre Chile Vamos con republicanos, especialmente cuando las encuestas muestran un desfondamiento del apoyo social del gobierno. Bueno, también dice que es bastante inaceptable, oficiaron al Ministerio de Seguridad Pública ante la falta de designación del jefe sucesor del Plan Estadio Seguro. El año pasado, una de las medidas tomadas luego de la muerte de los dos hinchas de Colo-Colo en la previa del juego contra Fortaleza en la Copa Libertadores, ¿se acuerdan de eso? Es la eliminación del Plan Estadio Seguro. Justo coincidió también con la creación del Ministerio de Seguridad, por lo tanto, el Estadio Seguro quedó sin una institución que lo amparara. El anterior gobierno dispuso que todo lo que involucrase seguridad en los estadios estaban al alero del actual Ministerio de Seguridad. La orgánica dispuesta para heredar lo que involucraba Estadio Seguro era el Departamento de Orden Público y Eventos Masivos. Sin embargo, con el cambio de gobierno, ya se superó el año en la cual esa orgánica se mantiene con una jefatura interina. Todo producto de dos concursos frustrados para la designación del cargo a través del sistema de alta dirección pública. Así, dos diputados, Roberto Royo y Patricio Briones, integrantes de la Comisión de Deportes, oficiaron al Ministerio de Seguridad Pública y a la Subsecretaría de Seguridad Pública ante los problemas para la selección de quién estará encargado oficialmente respecto de los líos de violencia en los estadios. Es inaceptable, dicen, que el organismo encargado de la seguridad en el fútbol y espectáculos masivos lleva más de un año con una dirección interina. Esta es una situación que se arrastra en forma eficiente desde el anterior gobierno y el actual ejecutivo debería zanjarla inmediatamente. Esa alarmante demora genera problemas de seguridad en los eventos masivos, una fiscalización debilitada hacia los clubes y una profunda falta de respaldo y legitimidad política para tomar decisiones firmes. Levantaremos un oficio dirigido al Ministerio de la Subsecretaría de Seguridad Pública para que explique las razones de esos fallos institucionales, comentaron. Estamos acá en el panorama noticioso de la Radio Pirque.

Tenemos buenas noticias, así dice el gobierno, dentro de todo. Una nueva caída, no precisamente en las encuestas, sino que en el precio de las bencinas. 100 pesos caería el litro de bencina y 150 el diésel para este jueves. Así lo estiman, entonces la reducción sería efectiva este jueves de esta semana, luego que la ENAP publique el informe oficial el miércoles con los detalles correspondientes. Hacienda espera entonces que la baja del precio sería cercano a 100 pesos en las bencinas y 150 en el diésel. La autoridad, en este caso el ministro de Hacienda, dice que con este movimiento la baja acumulada de la gasolina estaría ascendiendo a 200 pesos por litro. La tendencia responde directamente al comportamiento de los mercados externos y a las proyecciones de las arcas fiscales. Bueno, vamos a regresar. Otra pausa acá en el panorama noticioso de la Radio Pirque.

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1: Así es, estamos de regreso entonces acá en la 107.9 en el Panorama Noticioso y vamos a hacer un golpe de timón ya que vamos a ir rápidamente a los deportes y por supuesto con... Así comenzamos rápidamente con música un poquitito más elevadita. No, estaba mejor lo anterior, gracias. Y nos vamos rápidamente. Te lo decimos una vez más. Mundial de fútbol, mundial de las sorpresas. De nada sirvió el perdonazo de la FIFA. Los norteamericanos dijeron goodbye, bye bye, so long, farewell. Fueron goleados 4-1 por Bélgica. Con Fulerín Balogun desde el arranque, los norteamericanos, el cuadro europeo impuso condiciones y se metió a los cuartos de final de la Copa del Mundo. Otra sorpresa, por supuesto. Ronaldinho también dijo goodbye. ¿Por qué? Porque Portugal fue toreada por España. Así entonces, también en un amargo lugar que tenemos acá en la 107.9. Veamos rápidamente entonces, a ver si nos aparece la liga, la frase de eliminación. Ya estamos en las llaves de eliminación, ya de los grupos, ¿ah? Qué increíble cómo ha ido avanzando. Ya van quedando varios partidos, varios equipos afuera. Bueno, lamentablemente no me cargan, pero así está el cuadro y los cruces que nos quedan todavía. Vamos rápidamente con ellos. Cruces de cuartos de final comienzan entonces ahora. Francia con Marruecos, España con Bélgica, Noruega contra Inglaterra. Noruega con Inglaterra, España con Bélgica, Francia con Marruecos. Aquí que queda por definir si es Argentina o Egipto en contra de Suiza o Colombia. Es el último cuarteto que queda por definir y se define en esta jornada de día martes. Así entonces está el entonces Mundial del 2026. Así, los tres países anfitriones, México, Canadá el día anterior y Estados Unidos hoy, el día lunes, dijeron adiós, adiós, goodbye, muchas gracias por habernos invitado, pero quedaron todos fuera. ¿Qué más tenemos acá? Bueno, seguimos con el noticiero en su forma normal, si se quiere.

Ya, volvemos a las noticias entonces, acá en la Radio Pirque, en el panorama noticioso. El más letal del siglo en Venezuela. Ya son 3.535 los muertos por los terremotos del 24 de junio. El doble terremoto entonces tiene 16.740 personas heridas y 3.535, repetimos, muertos, según el último balance entregado por el presidente del Parlamento, Jorge Rodríguez. Los dos sismos ya ahora son considerados los más mortíferos revisados, realizados o registrados en ese país en los últimos 100 años. La cifra de víctimas fatales aumentó en 193 personas respecto al reporte anterior. El número de lesionados no ha cambiado mucho. El desastre tiene 17.854 personas sin vivienda, obligando a instalar al gobierno 82 campamentos temporales para los damnificados. 856 edificios están afectados y 190 están totalmente destruidos. Pero el operativo de emergencia, hablan de 30.000 desaparecidos, 29.567 efectivos militares y de seguridad y otros 27.800 voluntarios, quienes están apoyando las labores de rescate y distribución de ayuda. La situación de los desaparecidos sigue siendo uno de los puntos más inciertos. ¿Por qué dirá usted? Porque mientras el gobierno mantiene su último registro en 157 personas, una plataforma ciudadana llamada Desaparecidos del Terremoto en Venezuela reporta más de 30.000 nombres. A 12 días del desastre, los equipos internacionales ya se han ido retirando de las labores de búsqueda. Ahora siguen con maquinaria pesada, organismos de emergencia, voluntarios locales. Ya se descarta la posibilidad que sigan saliendo personas vivas de entre los escombros. Lo que más relatan las cadenas internacionales es el olor a putrefacción que se encuentra en el lugar. Por supuesto, la falta de condición sanitaria. Agregando eso, la alta humedad y la alta temperatura reinante en la zona tropical. Volvemos al país y se pusieron a perseguirse unos con otros a 4.000 metros de altura. Un seguimiento controlado, le dicen, por una zona fronteriza en la región de Antofagasta terminó con un detenido y la recuperación de dos camionetas que mantenían en cargo vigente por robo en un operativo desarrollado por carabineros del retén Ollagüe. El procedimiento comenzó luego que el personal policial recibiera una denuncia por la sustracción de tres camionetas desde la localidad de Coyo, en la comuna de San Pedro de Atacama. Tras la alerta, Carabineros utilizó la información entregada por el GPS instalado en uno de los vehículos, lo que permitió establecer la ruta que seguían los automóviles y desplegar la búsqueda. 2 horas de desplazamiento debido a la distancia del lugar, los funcionarios ubicaron a los tres vehículos circulando derecho hacia el este, es decir, al límite con Bolivia, a 4.000 metros de altura sobre el nivel del mar. Ahí entonces se inició una persecución que se extendió por más de una hora. Al advertir la presencia policial, los conductores tomaron distintas direcciones para intentar escapar. En la maniobra, a uno de ellos colisionó con un vehículo institucional sin lograr evadir la acción policial. El individuo, a todo esto, descendió de una de las camionetas e intentó huir a pie, siendo detenido por los carabineros. Un boliviano entonces, quien además ya tenía situación ilegal en nuestro país, fue aprehendido por el delito de receptación. En paralelo, más equipos policiales siguieron las labores para recuperar los otros vehículos. En la búsqueda detectaron huellas de neumáticos que se dirigían hacia una quebrada, lugar donde finalmente encontraron la segunda camioneta sustraída. Siguen las diligencias para ubicar el tercer vehículo robado y determinar la participación de otros involucrados en el hecho, en el marco de los controles que se desarrollan en la zona fronteriza para enfrentar el robo de vehículos y otros delitos asociados. Uno de los problemas que se está teniendo, recordemos, es la posibilidad en Bolivia de regularizar a la totalidad de los chutos, como se le dicen a los vehículos robados, lo cual está desatando grandes alarmas en nuestro país y se le está pidiendo a la Cancillería que haga las gestiones correspondientes frente al gobierno boliviano, después de que se habían tenido un poco de acercamiento. En libertad quedó el comandante de bomberos que protagonizó accidente donde murió una voluntaria. Bueno, este voluntario de bomberos fue formalizado en el juzgado de garantía de Nueva Imperial por los delitos de conducción bajo la influencia del alcohol con resultado de muerte, lesiones graves, lesiones leves y daños. El accidente ocurrió cuando
acudieron un camión de bomberos a atender un incendio estructural y terminó volcando, provocando la muerte de su compañera de apenas 20 años.

encontrándonos prontamente y por habernos permitido entrar hasta vuestro hogar, muchas gracias. 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
0: Son las 9:02 a.m.
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8: Son las 10 de la mañana, 4 minutos.

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2: Son las 11 de la mañana.
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4: Hola, hola, buenos días a todos, buenos días Pirque. Ahora acá estamos en el programa El Bosque Habla. Y aquí estamos en vivo, como todos los días miércoles, desde las 11 a las 12, en este programa que es El Bosque Habla, ¿cierto? Que les habla Jessy Sánchez de Senda. Y hoy tenemos este lugar llenito de dirigentes profesionales de salud y voces de la comunidad. El tema de hoy: ¿cómo trabaja la directiva CDU para mejorar la salud de todos y todas nosotras? Acompáñenos por favor a participar, porque este programa es de usted y es para usted. Así que conéctese en Facebook, esté escuchando la radio atentamente y estamos esperando para que usted nos comente y nos haga sus preguntas. Vamos a comenzar saludando a Norita Ruiz. ¿Cómo está, Norita? ¿Cómo estamos
5: hoy
4: día?
5: Muy bien, con el favor de Dios. Agradecida de un día más. Pero aprovechando esta instancia que tenemos, antes de entrar en el tema tan importante como son los consejos de usuarios,
4: así es.
5: Yo quisiera primero saludar a los Osvaldo y a las Nieves, que hoy día están de onomástico. Así que nuestro sincero afecto para todas esas personas. Pero a continuación, ayer me correspondió vivir una situación bien particular y por eso lo voy a traer a la radio hoy día.
4: Perfecto.
5: Ayer, siendo las 17:45, 17:40, iba por Virginia Subercazó en un taco que el habitual en nuestra comuna es ahora, de ida y de vuelta, pero yo sentí el llamado de la ambulancia y me parece de mal gusto que los vecinos que se movilizan en su vehículo no le den el paso a la ambulancia. Si la ambulancia va haciendo sonar su sirena, no porque va de fiesta, no va a un show, no va a cantar a la radio, no anda de parranda. Lleva un enfermo o enferma en estado crítico. Y usted como conductor tiene que saber que su obligación es darle el paso a la ambulancia. Claro. Y no haces el tonto o la tonta. Y perdónenme los términos, porque ahí dentro de esa ambulancia va una persona que necesita vivir. Y si el encargado de la ambulancia hace sonar, ¿verdad?, su bocina, es porque el enfermo sí lo amerita. Porque si fuera para ir a cambiarle una rueda a la ambulancia, no lo hace, ¿verdad? Sí, o porque va a buscar un medicamento. No, pues sí tenemos que tener conciencia, vecino. Vecina, si usted tiene la suerte de tener un vehículo, por favor, sea respetuoso. No atropéllelo y no se haga el tonto con las necesidades, ¿verdad?, de una persona que requiere vivir y que va a depender de ese paso que usted le dé a la ambulancia para que llegue, que para peor de todos los males, el sótero queda no al lado de la puerta de nosotros, queda distante. Entonces yo me permito, Jessy, hoy día muy molesta de hacer llegar este comentario, porque encuentro que es una irresponsabilidad de la gente. Todos los días uno, cuando tiene la suerte, porque ya no sé si es suerte tener un vehículo, se encuentra con gente tan poco responsable en la conducción. Le tiran el vehículo encima. Si usted se para, empiezan a tocar la bocina para que se apure. Oiga, no, pues sí, aprendamos a respetar. No estamos en una ciudad sin control. Hay que tener responsabilidad. Cuando tiene un vehículo, piense usted que si bien es cierto es un medio de transporte, pero también es un peligro. No saber conducir un vehículo en la forma adecuada. Así que ustedes me van a disculpar, pero yo la verdad es que muy molesta con la situación de ayer. Y pasando de lo malo a lo bueno,
4: eso.
5: Yo quisiera felicitar a quien corresponda, no sé si el alcalde o el departamento de obra, por la iluminación de la calle Loarcalla.
4: Sí, que se ve
5: precioso,
4: lindo, ¿eh?
5: Se ve muy precioso, bien. La verdad que se pasan. Lo pude ver porque venía tarde, así que agradezco a quienes correspondan que los vecinos de Loarcalla tengan esa linda entrada a su sector. Lo que no sé si el agua que se junta ahí la van a sacar, pero la iluminación es maravillosa. Así que, bueno, tengo otro mensaje que creo que es interesante decirlo.
4: Dele nomás, bueno, aquí está, si aquí estamos.
5: No, si no estoy enojada.
4: No, estoy molesta.
6: No lo noto, no lo notamos.
5: No, es que la verdad, Pablo, esa persona que va conduciendo la ambulancia también va estresado, porque sabe que lleva una responsabilidad. Sí, si esa persona es un funcionario de carne y hueso, no es un robot el que va conduciendo. Bueno, yo apelo a la buena disposición de los vecinos y conductores de mi comuna, que yo quiero harto, pero me doy cuenta de que la cuidamos poco. Y a propósito de cuidado, la semana pasada nosotros tuvimos de invitado a la gente de la CONAF.
4: Ah, sí.
5: Y los de la CONAF dejaron un mensaje que yo creo que nosotros en cada programa lo vamos a tener que repetir. Cuidar los entornos, porque vienen situaciones particulares que van a ser delicadas, en el sentido de que cuando llegue el verano vamos a tener temperaturas altas muy parecidas, y ellos lo manifestaron, de lo que ha sucedido allá en España, Francia. Entonces, si no mantenemos nuestros entornos limpios, ordenados, sin pasto, sin basura, por favor, con eso vamos a cuidar. Bueno, va a cuidar primero la vida, segundo el entorno, y tercero, no se olviden ustedes que estamos con el virus Hanta, y los ratones van a hacer su fiesta aparte en el verano, así que mientras más sucio tenga el terreno, mejor para los ratones. Le van a mandar hasta un mensaje dando las gracias, así que cuidemos, por favor, es en beneficio de cada uno. Cuando hablamos del ratón, es un ratoncito chico con una cola larga. Así que, por favor, cuide su casa, cuide sus niños. Eso es el peligro. Así que esto lo vamos a estar repitiendo.
4: Sí.
5: Porque cuando partan, y si no, piensen en el incendio de anoche nomás, porque todavía está.
4: Sí.
5: Así que, por favor, vecina, vecino, no es la idea molestar, majaderear por este programa, pero tenemos que hacer conciencia que debemos cuidar. Y tenemos un lugar tan hermoso para vivir, pero tenemos que cuidarlo. ¿Y de quién es la obligación? De cada uno de nosotros.
4: Sí, claro, de toda la comunidad. Por eso que también este programa busca educar, ¿cierto? Acercarnos, ahora que usted está ahí en la casa, están haciendo sus cosas, de que nos escuchen, de que comenten también cómo lo están haciendo, cómo se van a ir organizando para hacer lo que cuenta Norita, y también tener en cuenta cuando estamos manejando, ¿no? Manejar más prudentemente.
5: ¿Y sabe otra cosa, Jessy?
4: Fijarse en las ambulancias.
5: En un programa...
7: Y bomberos también.
4: Bomberos, sí.
5: La verdad es que
8: tiene más miedo porque es tremendo cañón, entonces se corren.
5: Y hacer conciencia en la gente que trabaja en la recolección de estos pastos. Por favor, sean moderados para cobrar, porque si bien es cierto, tenemos que limpiar, pero hay una fuente de por medio que es la económica. Y que la persona que viene a retirar a veces hace cobros excesivos. Así que cooperemos en ese sentido también. Porque sí, no todos pueden meterse la mano al bolsillo. No, gente que tiene un camioncito y retira los restos, ¿verdad?, de pasto.
4: También.
5: Y a veces los cobros son exagerados.
4: Sí.
5: Y la gente no lo puede cubrir. Así
7: ¿y dónde
5: que,
7: llevan esos pastos que sacan de...?
5: Desconozco dónde los llevan.
7: Porque sacan la basura de un lugar, a lo mejor la llevan a otro lugar para amontonarla ahí.
5: Mire, estando en Chile todo es posible.
4: Sí, por eso que también hay que tener cuidado en eso,
7: claro,
4: que dice usted.
7: ¿A quién
4: nosotros hacemos o les encargamos esos trabajos y de dónde va a parar también ese residuo? Sí, porque un residuo, como nos enseñaban ahí con AF, ¿cierto? Un residuo que es inflamable, que es peligroso.
5: Es un potencial importante para la
4: es un factor
5: de inicio de incendio.
4: De incendio, sí, así es. Bueno, Así como saludemos a nuestro super invitado. Y bueno, yo quiero partir aquí con Pablo Solís. Él es kinesiólogo, él es encargado de participación social del consultorio rural de Principal. Y bueno, y también acá es una de las personas que también está de locutor en este programa, ¿cierto? Pablito, ¿cómo estás tú?
6: Bien, Jessy, querida. Un gusto poder estar aquí. Uh-huh. Y poder estar con este grupo de personas que quiero tanto, que le tengo mucho, mucho cariño, como el Consejo de Usuarios. Es tan importante es para mí como encargado de participación y poder estar a la cabeza de este grupo. De verdad que es un lujo y hoy día les vamos a comentar un poquito sobre eso.
4: Súper bien. Pero, Pablito, usted que lo hace tan fenomenal, ¿presenta a sus invitadas?
6: No, es que usted es la locutora del día de hoy. Ya, yo vengo como uno más de este panel, de este equipo de trabajo que le digo yo, el equipo de los magníficos. Que
4: pero te corresponde, ¿eh? Porque ahí es también presentar a tu grupo, a las cosas que están haciendo. Pero ya, bueno. Sí, me voy a tomar ahí lo que tú me dices y yo quiero presentar. Vamos a partir primero con Paola Piña. Ella es orientadora de sala del consultorio rural principal. Usted entra al consultorio y es la primera persona que usted va a ver, que te va a orientar. Usted le puede hacer las consultas a ella. Ella es muy amorosa, muy amable. ¿Cómo está, Paola?
9: Buenos días. Bueno, muy bien. Agradecida de estar acá y de esta presentación, la verdad. Sí, ahí me van a encontrar para cualquier necesidad que los pueda ayudar, orientar, acompañar. Siempre ahí presente y también trabajando a la par con Pablito, también que vemos la parte de la participación social, que es la que nos gusta y nos empuja todos los días ahí con ánimo, con energía y con las chiquillas y sobre todo también con el Consejo de Usuarios.
4: Aquí entretenido, sí, porque ustedes igual tienen hartos grupos, hartas cosas que se están haciendo en el consultorio, que ahí también tienen que contarnos.
9: Muchos talleres, muchas cosas.
4: Claro.
9: Yo me quería tomar un momentito la palabra respecto de lo que dijo Norita, sí, del claro, respeto. Porque ayer también tuvimos un tema despidiendo a un vecino, Manuel Salas, que lo salimos a despedir, gran parte del equipo, Pablo, la subdirectora, habíamos mucha gente afuera despidiendo cuando pasaba la carroza con sus familiares. Y lamentablemente pasa esto mismo, pasa un usuario adelantando sin ningún respeto a alta velocidad, o sea, al frente del consultorio. Entonces considero súper importante, y además que lo hemos visualizado ya en reiteradas ocasiones, habiendo un paso de cebra, habiendo un semáforo, ¿cierto?, que se indica ahí, la gente no está respetando ninguna instancia, ni la ambulancia, como mencionaba Norita, ni estos momentos que son tan emotivos para la comunidad. Entonces también, como Norita, hago el llamado al respeto mutuo y sobre todo a nuestros adultos mayores que necesitan también su despedida como corresponde.
4: Por supuesto. Claro que sí.
5: Mira, pero qué si buen eso punto. Es lo que no tenemos, lamentablemente.
9: Se está perdiendo mucho en el respeto.
5: Paola, y no solamente en Pirque, en este país, como que se perdió el respeto. La verdad es que el que tiene más atropella nomás, porque al pobre que aguante, que con soporte, no tiene los medios, no tiene la condición, no tiene la educación para defenderse. Entonces, por eso tenemos que ser reiterativos. Cada vez que estamos en este programa, tenemos, aunque parezca raro, todas las veces dicen lo mismo, sí, porque dice que tantas veces usted le dice a la persona que al final aprende. No sé cuánto tiempo más vamos a estar aquí, pero lo que sea, vamos a estar predicando el respeto,
4: claro.
5: El respeto, cuide, respete a su vecino, respete al que le antecede.
9: Así es.
5: No,
9: así.
5: Por favor, no le tire el auto encima, no le toque, le tocan la bocina. Entonces, a mí me dan deseo de abrir la ventana y contestarle, pero digo, no puede ser, señora, pórtese bien. Pero realmente, no, en serio.
6: Sí, me imagino que sí.
5: Y a veces son mujeres también, si no crea que son los hombres. A veces las mujeres son más atrevidas que los hombres. Sí. Así que, bueno, disculpen ustedes que yo alegue, pero la verdad es que ayer me pareció, realmente ayer me pareció fuera de lugar, no me había tocado vivirlo. Yo iba en eso, y de la ambulancia sonaba, y no se hacía nadie a un lado, ni los que venían ni los que iban, no.
4: No, complicado.
5: Y adentro va una vida.
4: Sí, ¿verdad? Y si todos sabemos, o sea, cuando sabemos que la ambulancia, y sobre todo va con su sirena, es porque una persona va ahí necesitando que esto sea rápido y que pueda llegar a las urgencias. Entonces ahí hacemos el llamado.
5: Entonces, hay que aprender a ponerse en el lugar del otro.
4: Ser más empático.
5: ¿Qué le
4: ¿no?
5: pasa si usted va en la camilla dentro de esa ambulancia? ¿Qué es lo que quiere?
4: ¿Qué le gustaría que se abrieran rápido. Todos ahí? ¿No?
5: Pues no me quiero morir en la ambulancia. Que me voy a morir, claro. Pero no en la ambulancia, porque además le voy a crear un problema al conductor por no llegar luego.
4: Sí, verdad.
5: Así que no,
6: verdad.
5: Tenemos que repetirlo todas las veces que sea necesario.
4: Perfecto, muy bien, así Norita. Es. Y muchas gracias ahí, Paola, también por gracias. Ese mensaje. Yo también quiero saludar ahora especialmente a Verónica Espinosa. Ella bueno, es directiva, secretaria del Consejo de Usuarios. Ella también fue directiva ahí del Liceo del Principal, por sí. ahí nos conoció, ¿cierto? Así que sí, ella igual es sí. alguien muy linda y un gusto tenerla acá, Verónica. Gracias. ¿Cómo está?
10: Muy bien, gracias. Bueno, buenos días a todos. En realidad es como muy bonito estar acá en la radio, porque uno llega a muchas más personas que la escuchan, y también estoy representando a todas mis compañeras del CDU que no pudieron venir, claro. porque tenían sus problemas, tenían otro tipo de actividades. Y nosotros somos un voluntariado, en realidad, que hacemos estas cosas por amor, entregamos nuestro tiempo para mejorar la salud, la atención, y que la gente sea más empática, que la gente sea más que entregue más de cosas positivas que negativas. Generalmente la gente anda de mal humor porque, no sé, se tropezó con el perrito y el perrito la mordió porque ella ya iba mal saliendo de su casa. Sí. ¿Ya? Entonces, entonces llega al consultorio mal, enojada. Preguntando mal, enojada, le traspasa a la persona que la va a atender su mal humor. Y de vuelta recibe también una mala atención porque ella ya está creciendo. Entonces uno tiene que preocuparse de cuando uno sale de su casa, si uno tiene un problemita en su casa, déjelo en la casa, ¿ya? Sí. Y salga, porque no todas las personas están obligadas a que a uno la soporten con el mal humor.
4: Sí.
10: ¿Ya? Uno tiene que ser agradable con las personas. Porque a la vez uno va a recibir de vuelta un gesto amable también. Y eso es lo que está, bueno, en el consultorio ahora está ocurriendo eso, de que la gente está llegando en forma más amable, la atención es muy buena, yo he recibido muy buenos comentarios de la atención que se está haciendo en el consultorio, de los médicos, de las test, del portero, de todo, desde que entran al consultorio, la atención, la sonrisa, y no hay malos modales ni malas respuestas. ¿Ya? Ahora, cuando llega alguien alterado, se les baja, porque la persona que la va a atender no le responde con una agresión o una alza de voz. Claro. Cuando uno alza la voz, sigue el conflicto. Si uno tiene que bajar el tonito de voz, la persona que va alterada se va a ir bajando sus revoluciones.
4: Así es.
10: ¿Ya?
4: Así es.
10: Entonces, bueno, nosotros estamos en realidad para ayudar a la comunidad. Somos un puente entre el usuario y los profesionales que atienden en el consultorio.
4: Excelente, excelente. Mire, yo quiero presentar antes que se nos pase, está Victoria. Hay una gran amiga, una gran persona. Victoria Yarsun, ¿cómo está usted?
11: Hola, muy buenos días. Súper bien, gracias a Dios. Pero yo también estoy molesta. Y voy a comprar a la Norita aquí.
6: ¿Cuánto tenemos?
11: Los señores conductores, cero respeto con la gente que va caminando por la calle. Las mojan de cabeza a pies. No puede ser tanta la falta de respeto hacia las personas que caminan. Hay muchas veces son niños, gente de adulta que va al negocio a comprar alguna cosita. No puede ser, si ellos van arriba, no se mojan, pasan soplado, tiran el agua para donde sea. Cero respeto hacia las personas.
4: A los peatones, ¿o no?
11: A los que van caminando por la vereda. No, es insólito la falta de respeto de esos conductores. Sí. Es insólito. Y además me quiero tomar una pequeña atribución.
4: A ver, dele.
11: Quiero mandar un cariñoso saludo a dos personas que están en estos momentos pasándolo muy mal de salud, que es Teresa Norambuena y Magali, que pertenecen a nuestro grupo de Creando Puntos. Somos un grupo de mujeres que vamos a cumplir 10 años como grupo, muy unido, y últimamente nos están fallando la salud. A Zulema Toledo también, que también está muy complicada de salud. Tenemos 3 enfermitas en nuestro grupo. Ojalá salgan adelante con harta fe nomás, chiquillas, y saben que cuentan con nosotros para lo que necesiten. Así que no duden en tener lo que sea lo que necesiten, llamarnos, avisarnos. Ahí vamos a estar todas nosotras apoyándolas.
12: Muy bien, ahí les mandamos un saludito. Yo quiero saludar aquí a José Luis Salazar, que parte con nosotros, ¿cierto? Ahí en los controles, en operaciones, nos va a mandar el link, José Luis, para que así hacer a todos invitados en el Facebook, para que puedan mandarnos sus mensajes aquí a la Radio Pirque. Nosotros estamos súper contentos de estar aquí en la Radio Pirque, porque sabemos que la gente lo está escuchando y que va a estar aprendiendo con nosotros. Yo quiero partir hablando, yo creo que lo primero... No, al Paulito ya lo saludamos. Del número uno, Norita. Del número uno. Yo quiero partir hablando al tiro, Norita, porque yo creo que quiero saber qué es el Consejo de Usuario. ¿Qué es el CDU? ¿Cuáles son los objetivos? Ahí no sé si Pablo, las chiquillas, pero partamos conversando de esto.
6: Parto para que podamos hacer, digamos, un contexto de todo esto.
12: Muy bien.
6: ¿Ya? Pero primero, Jessy, yo quiero felicitar a la Norita. Porque la Norita salió electa del Consejo de la Sociedad Civil. Y eso para nosotros como Consejo de Usuario es una alegría y es un honor que sea parte del Consejo de la Sociedad Civil del Servicio de Salud. No es menor. También saludar a la señora Silvia Bustos, que es de Balmaceda, pero nosotros también como CCR, el principal, también tenemos una representante, porque Norita también es parte del Consejo de Usuario.
12: Claro.
6: Entonces, que ella esté presente en el Consejo de la Sociedad Civil del Servicio de Salud Metropolitano Suroriente, para nosotros es un honor que ella pueda participar. ¿Por qué es tan importante? Porque sentimos que la Norita nos va a representar como corresponde cuando nosotros podamos decir, necesitamos un nuevo centro de salud rural, el principal. Ya lo necesitamos, ¿cierto? Sí, pero este era un paso importante y yo creo que la Norita va muy clara con ese mensaje. Quiero partir con eso.
5: Pablo, más cosas.
6: Total.
5: Seguir, ¿verdad?
6: Total.
5: Dentro de nuestra tarea estamos pensando invitar al director del hospital Sotelo del Río para que nos conteste por qué no dan respuesta a las interconsultas. Porque la verdad que sí,
12: un apretón.
6: Un tema
5: sí, pues, cuando si me mandaron a esto, yo voy a ir a hablar de todas esas cosas. Porque ¿cómo es posible que una persona que tiene una interconsulta se demore 6 meses, 7 meses? Hice una gestión y me dicen, no, es que la Contraloría dice que hay que esperar la lista. No, pues si la persona se puede morir, si no es chiste esta cosa. Así que al director del hospital lo queremos sentar aquí en esta radio.
6: Eso. ¿Se dan cuenta la importancia de poder tener a alguien de los nuestros aquí? Porque ella ve las necesidades que tiene nuestro sector. Un sector chiquitito, un sector en el cual uno ve que el trabajo ciudadano, el trabajo de su comunidad es bastante potente también. Y por eso también nacen los consejos de usuario, por allá por el año 2004, se fortalecen en el 2011 con la ley 20.500, en donde la participación ciudadana en la gestión pública es muy importante. Creo que el consejo de usuarios, como bien decía aquí Laverito, yo me doy la atribución de decir Laverito, Lapayito, porque somos todos, somos uno, somos un equipo, claro. ¿Cierto? Son un puente entre las necesidades que tiene la comunidad y cómo nosotros como equipo de salud, porque obviamente yo soy parte del equipo de salud junto con Paola, podemos dar respuesta a eso, ¿ya? Ellas no son un grupo que acoge todas las quejas. No. Claro. No pensemos en eso, porque el Consejo de Usuarios también tiene un trabajo, una planificación anual donde ellas nos van ayudando o nos van colaborando, con ciertas cosas que son sumamente importantes, como el tema de las vacunas, como el tema de las inscripciones, ¿cierto? El poder socializar también el buen trato, lo que decía Laverito, las chicas participan con nosotros también en los comités de gestión usuaria, ellas mismas te lo van a decir.
12: Claro, güey.
6: ¿Ya? Entonces, si tú te das cuenta, yo hoy me siento muy, muy contento de ser parte de este grupo que participa activamente, porque no es solo por el nombre, y las mismas chicas te lo van a decir, ellas participan con nosotros en reuniones mensuales, están con nosotros cuando nosotros tenemos asambleas de funcionarios de salud, también ellas estuvieron presentes. Así que, Berito, le doy la palabra para que usted explique también qué es lo que es el Consejo de Usuarios para usted.
12: Claro, ¿quiénes son ustedes? ¿Qué hacen exactamente?
6: Di el preámbulo del Consejo de Usuarios.
12: Sí, pues, ¿qué hacen exactamente? Igual es importante saber, porque si hay directivas, ¿qué es lo que hacen? ¿Cómo ustedes llegan también a ser parte de este consejo? Que es algo que también es súper importante.
10: A ver, el Consejo de Usuarios, podemos ser todos los usuarios del consultorio.
12: Bien, mira. ¿Ya?
10: El nombre lo dice, Consejo de Usuarios. Usuarios somos todos los que nos atendemos en el consultorio.
12: Bien.
10: Cualquier persona que sea un usuario del consultorio puede inscribirse con nosotros para participar en todas estas cosas que estamos hablando. Por ejemplo, si hay un adulto mayor que necesite que sea atendido y no lo han ido a ver, o porque le dieron de alta en el hospital y resulta que no han podido acercarse al consultorio para llevar toda la información que le dan en el hospital, nosotros podemos canalizar ese tipo de trámite para del consultorio lo puedan ir a ver, para ver si pueden hacer sus controles en la casa, si hay un seguimiento. Con Paolita igual, cuando hay un usuario que no sabe a dónde recurrir para hacer un trámite o preguntar qué debo hacer con esto que me mandaron, pero no sé a quién dirigirme, con quién hablo, ¿ya? Entonces, para eso estamos.
12: Para eso están ustedes.
10: Exacto. Además, por ejemplo, a fin de año, a las personas que de muy no bajo recurso, ¿cómo se le llama, Paulita? Las personas más necesitadas, que están más solitas, los adultos mayores que viven solitos, están botados de repente, ya, porque nadie los ayuda, no tienen familiares, o si tienen familiares, no se hacen cargo de ellos. Y están prácticamente botados.
12: Es que es muy complejo igual un adulto que esté solo, y yo creo que el consultorio y ustedes también van haciéndonos la compañía. Sí. Y también ir viendo las horas que ellos tienen, porque finalmente hay adultos que viven solos y que están y que funcionan, pero tiene que estar una comunidad en el fondo participando, y que ellos también participen de esa comunidad.
10: Exactamente. Ya, igual hay clubes de adultos mayores donde pueden participar, pero no todos los abuelitos saben, o no todos los abuelitos pueden llegar a las reuniones o pertenecer a un club de adultos mayores.
12: Sí.
10: Ya, porque o una porque vive muy lejos, muy retirado, o una porque chuta, no van a caminar de su casa donde viven al consultorio porque no les da el dinero para pagar la
12: micro, ¿ya?
13: También. O porque no se manejan en el celular.
10: O porque no se manejan en el celular.
13: Yo le hago harto empeño con esta cuestión del celular, porque te leo con él.
12: Pero todo, sí, Lolita.
13: Pero la verdad es que en algunas personas, hablabas anteayer con una vecina, tiene 74 años, para mí es joven,
12: claro,
13: pero no sabe manejar el celular.
10: No.
13: Y ocurrió algo bien particular. ¿Se recuerdan ustedes que ahí frente al estadio una persona tuvo un paro cardíaco?
12: Sí. Sí.
13: Bueno, ella llegó a ese paro cardíaco y me pudo llamar.
12: No pudo.
13: ¿Se fija?
12: Bueno, también a veces uno se pone nerviosa en situaciones.
13: No, pero que ella no complejas. Sabe llamar, no sabe ocupar el teléfono.
6: No pudo. Eso es muy importante.
13: Por Dios que es importante el manejo de. Sí. Entonces uno dice, no, sobre todo la gente joven.
10: A propósito de esta conversación de los adultos mayores que no se manejan con el celular, me surgió una idea: hacer un taller para el adulto mayor, para enseñarle al adulto mayor cómo manejarse, por lo menos en las cosas más.
11: Pero nosotros han hecho varias veces esos cursos. Sí, es cierto que hemos hecho cursos en la
6: El año anterior acercándonos a la tecnología, que hubieron usuarios los cuales nos dieron esta inquietud también, y también llegaron al domo del principal, en el cual ellos tuvieron obviamente clases con un profesor de la Universidad Católica.
10: Entonces hay que repetirlo, porque más que repetirlo, aparte de repetirlo, hay que difundirlo, porque no a todos les llega la información. Yo no tenía idea que habían hecho esto. Yo me manejo con lo básico en el celular igual. Entonces, no soy
6: es que a eso va es más que nada a enseñarle lo más básico.
10: Lo básico.
6: Lamentablemente en Pirque tenemos una brecha tecnológica importante con los adultos mayores. Sí. Me refiero a brecha tecnológica que ellos no saben llamar, ellos no saben mandar un WhatsApp, ellos no saben poder ver, digamos, qué día soy, qué fecha, qué horario. Eso le presentaba, ¿no? Entonces es muy, muy importante.
12: Sí, súper bien. Aquí nos está mandando un mensaje José Luis. Lo va a colocar. Ah, perfecto. Entonces, él nos está contando, José Luis, ¿por qué no lo dices tú? Si... Mira, me dice que cuando necesiten hacer una llamada de emergencia y no tengan acceso al teléfono, todo lo que tienen que hacer es apretar repetidamente el botón de encendido y apagado, e inmediatamente va a entrar en un modo de emergencia.
11: Sí.
12: Entonces, eso va a permitir que lo puedan ver. Y si me pongo nerviosa, ¿cierto? Si no sé cómo hacerlo, lo aprieto repetidas veces y ahí usted va a tener acceso a esa emergencia.
10: Ah,
12: así que es muy interesante igual el dato. Gracias ahí, José Luis.
10: Sí,
12: ¿sabes qué? Que también tenemos comentarios. Yo quiero hacer los saludos, vamos a saludar. Está escuchándonos en este momento Erika Gajardo y nos dice: hola a todos. Sí, tienen razón. El centro de salud, el principal, está quedando pequeño. Ya es hora de una ampliación. Saludos, dice.
6: Norita, tarea. Sí. Sí. Voy a participar ahora en el Consejo de la Sociedad Civil.
12: Claro.
6: ¿Cierto? Sí, por supuesto.
12: Así es. Y aquí también está nuestra auditora fiel, Lucía Pérez. También le mandamos hartos cariños, hartos saludos a Lucía.
6: Lucía es nuestra auditora.
12: Fiel a la radio,
6: porque
12: siempre está ahí en la auditora de la radio.
6: Un saludo.
12: Y del programa. Hola, dice, muy buenos días para todo el panel, en especial a Norita y a Jessy. Muy buen programa que el que están abordando hoy. Así que ahí hacemos un llamado, hagamos un llamado también a los que nos están escuchando en la radio. Llamen a la radio, hagan preguntas, ¿cierto? Porque es importante.
13: Tengo
12: también
13: vecinas que escuchan el programa. Y yo le digo, ¿por qué no llaman? No sé hacerlo.
12: Sí, pues también pasa,
13: lo mismo, ¿no? Y son gente mayor.
12: Claro.
6: Sí, a mí me han parado en el consultorio también ahorita y me dicen, oh, que hace buena dupla con la Jessy y la Norita ahí en el programa.
13: ¿Ah? Bueno, esa es la idea.
6: Sí, esa es la idea, llegar a más personas. Vecinos, llegamos a más personas, vecinos. Son muy importantes.
13: Pero hay, como dijo Berito, un tema que no es menor, el adulto mayor solo.
10: Sí, sí.
13: Ese, y no podemos cerrar los ojos, existe.
12: Así es.
13: Y toda la ayuda que podamos reunir, ¿verdad?, en beneficio de ellos, es poca. Así que si usted tiene un ratito libre, por favor, comuníquese y hagamos algo.
12: Claro que sí. Yo aquí le quiero hacer una consulta a la Paola. ¿Cuáles son las principales necesidades o inquietudes que a usted le han transmitido a lo mejor la gente, las personas que van al consultorio ahí en este último tiempo que usted ha estado trabajando?
9: Mira, la experiencia que he tenido en el último tiempo, bueno, he notado un cambio, como decía Berito, en el trato de los usuarios hacia los funcionarios.
12: Ya.
9: Ha habido un cambio, la verdad, en cuanto al respeto. Y la necesidad, también yo creo que voy a insistir también en el adulto mayor abandonado.
12: Ya.
9: Hay mucho adulto abandonado que no está visible. Y eso uno lo ve el día a día y tú te das cuenta porque de pronto llega alguien y tienes que contenerlo, porque llegan con pena, porque se sienten abandonados.
12: O llegan muy enfermos.
9: O llegan muy enfermos, no pude venir temprano. también el tema del teléfono. Entonces, y te vas dando cuenta de esta necesidad de cómo llegar como a lugares más profundos, uh-huh. porque muchas veces acompaño también a los usuarios a la UMIL, que está ahí cerca, ah, ¿cierto? Claro, que tenemos nuestro municipio.
12: Hay un saludo ahí a la Casa Roja.
6: Sí, hay oficinas municipales también en el municipio.
9: Un saludito, sí, porque es un equipo súper bueno, súper potente, y acompaño a muchos usuarios, principalmente con la asistente social.
12: Claro.
9: Y de hecho, se hace un buen equipo. Hay información que se está mandando también a través de las juntas de vecinos, de las ayudas sociales, porque creo que hay que visibilizar esta necesidad, el acompañar también al adulto solo. Si un vecino sabe que hay un adulto mayor viviendo solo, que se comunique con el CDU, por ejemplo, que se le puede ir a hacer un acompañamiento o verle sus horas, ver sus registros, colocar una alarma en su teléfono. Todo ese tipo de pequeñeces que pueden ser le hacen la diferencia a las personas en el día. Claro, y ya no se están sintiendo tan solo. Tengo la experiencia con Segundo, que lo voy a mencionar a Segundo. Él solo vive en el Villorrio Valle Alto. Él sin teléfono, sin nada, tiene que ir mensualmente al consultorio a hacerse sus procedimientos. Yo le decía, pero Segundo, cómprese un teléfono. Hay unos básicos y yo por último le acomodo sus horas para que no se le olvide o no llegue tan temprano a su hora que le corresponde. Hasta que un día llegó con un teléfono.
12: Pues. Mira, qué bien.
9: Y yo le digo, pero Segundo, ¿y el teléfono? ¿Cuándo vamos con el teléfono? Y me mira él todo orgulloso. Aquí tengo el teléfono. Pues me dice, Paulita, me dice, saca su teléfono. Bueno. Ahí le pude acomodar sus alarmas. Y así yo creo que todos podemos dar, como hemos conversado con la Norita muchas veces, con un pequeño granito de arena vamos ayudando a todos estos abuelitos. Y ni siquiera abuelitos, a veces personas, mujeres solas que... Que a veces con un llamado el fin de semana, o si se siente sola, sabe que llame, conversemos un ratito. Yo creo que con eso basta y toda la comunidad puede hacerlo.
12: Es que es importante volver a que, si no está escuchando, si a lo mejor una persona está en la casa. Muchas veces también las personas se acostumbran a estar dentro de su casa, a hacer sus cosas, ¿cierto? De manera independiente, pero también tiene que también acercarse. Hay redes, está el consultorio, está la junta de vecinos.
9: Hay que sociabilizar.
12: Hay que socializar, hay que hacer el ejercicio, porque a veces nos olvidamos. Es igual que cuando ir al gimnasio, pues todos decimos tenemos que ir, pero nos cuesta llegar, ¿no? Pasa lo mismo. Entonces ahí hacemos un llamado, yo creo que es importante, y también a darnos cuenta, visualizar, hacer comunidad. Si tengo un vecino, si tengo una vecina que a lo mejor está viviendo sola o está nos acercamos nos ofrecemos, vemos cómo podemos cooperar y acercarla al consultorio, porque el consultorio está para eso también, ¿no? Para que no se pierdan sus horas, las prestaciones son súper importantes ahí, que tengan un seguimiento.
9: Y puedan participar en los talleres también que se dan. Hoy día yo tuve...
12: A ver, cuente los talleres.
9: Mira, hoy día hay un taller que funciona a las 9 de la mañana, Alegría de Vivir, que partió hace muy poquito. Le mando un saludo a Luis Reyes, que está ahí partiendo como monitor. Y hoy día tenía casi 16 personas, partió como con dos, y hacen ejercicio, una rutina de ejercicios media hora, y eso después hacen ejercicio, hicieron un juego hoy día, Memorice, así que yo participé media hora en ese taller.
12: ¿Y a qué hora es eso? A ver,
9: mira, todos los miércoles desde las 9 de la mañana hasta las 10 de la mañana.
13: Hay que cambiar el día.
12: Pero nos vamos temprano, por Norita, a las 9.
9: Es de 9.
12: Hasta ayer, de después nos venimos a la radio.
9: Sí, justamente.
6: No le toquen el día miércoles a la Norita. Desde las 8 de la mañana hay que estar pendiente, que hoy día tenemos que venir a la radio a las 11 de la mañana.
9: Pero mira, están estos talleres. El día lunes, chiquillos, tenemos el autocuidado los días lunes para el adulto mayor. Ahí les enseñan las chicas, taller de salud mental. También participa gente, creo que hay que seguir invitando a las personas a los talleres. En el consultorio, en el consultorio tenemos una pizarra, ¿cierto? Por participación con Pablito, en donde se indican los horarios. Está el taller Masama, que son derivados por los médicos cuando hay temas de salud o personas que se sienten solas. El día miércoles está en la Alegría de Vivir, que partió hace muy poquito. Tenemos también el huerto que está participando a esta hora, que van desde las 10:30.
14: El mismo horario, el mismo horario del programa, claro, de la radio. Sí.
9: Hasta las 2:30.
12: Que nos están escuchando ahí las chiquillas.
9: Las locas por el arte.
14: Las locas por el arte.
9: Es cierto que ayer hicieron una cápsula, la van a ver en las redes, porque invitaron a sumarse también a participar, que es un taller libre. Lo dirige Rosita Béjar, la directora o presidenta del CDU. De manera,
14: le mandamos un saludo a la Rosita.
9: Le mandamos un saludo enorme.
14: No puede venir, ella, sí. Tenía muchas ganas de poder estar aquí.
9: Es una mujer muy potente y ella da su clase gratuita. Y ahí es libre el taller, la verdad que es un taller que nos gusta mucho. La que quiere pintar, pinta. La que tiene una técnica nueva, la enseña, se acompañan, se juntan. Y ahí también hacen esta labor también de acompañarse a las que están solas.
12: Súper bien.
9: Entonces, invitamos a la comunidad que pregunte por los talleres, que se acerque al CDU si tienen alguna inquietud y podamos ayudar. Y sobre todo con la directiva que tenemos, que es súper potente. Son mujeres muy importantes aquí para en la comuna, así que
13: queda un vacío. Hay un vacío.
9: Sí.
13: Y yo lo veo en mi condición de sola.
9: Sí.
13: Por eso lo voy a decir.
9: Dígalo, Norita.
13: Los peores días de la semana son el sábado y el domingo.
9: Sí. Por eso decía que los fines de semana es importante. Sí. Si quiere, llámeme. Sí. Si quiere,
13: claro,
9: conversemos un ratito.
13: Yo afortunadamente hago hartas cosas, pero tengo el sábado y el domingo a descansar. Pero ese sábado y domingo en algunas partes, con
12: se hace
13: vecinas,
12: largo, ¿no?
13: que conozco, sí, que viven sola también, es complicado.
9: Sí.
13: Porque usted puede tener actividades de lunes a viernes, pero como que el viernes en la tarde empieza a morir para despertar el lunes.
9: Sí.
14: ¿Se acuerda que yo le decía que somos una comunidad pequeña? Uh-huh. Ahí está, el gran trabajo que hemos podido realizar nosotros. Yo de verdad que estando a la cabeza de esto me siento muy orgulloso y me siento muy contento. Por supuesto, pero como usted ve, Locas por el Arte, el Consejo Usuario, el Más Ama, Alegría de Vivir, Más Alegres y Vitales, que también van los días martes después.
13: Nuestra Junta de Vecinos súper activa también.
9: Claro. Sí, además.
14: Y nuestro WhatsApp con todos los presidentes de la Junta de Vecinos. Entonces, cuando uno habla de comunidad, esto es comunidad, po. Esto es poder hacer comunidad, esto es poder estar conectados todos y poder hacer algo un poquito más grande.
12: Claro.
14: No, Norita, hoy día como electa, digamos, del Consejo de la Sociedad Civil, Laverito, que nos ha acompañado, que tiene una vasta experiencia, onda. Sí. El otro día, les voy a contar una anécdota, el otro día fuimos a las inscripciones, ya a todo esto les digo, las inscripciones.
9: Un saludo al liceo, a la directora
14: Fuimos al liceo a hacer inscripciones. Yo creo que de las 20 o 30 personas que tenemos, las 30 personas saludaron a Laverito. Las 30 personas fueron donde Laverito. Eso significa que Laverito ha estado activamente en la comuna y en la comunidad. Siempre. Claro. Primero en el liceo, que nosotros después la fichamos como un equipo de fútbol al Consejo de Usuario, lo mismo a la Norita, que se estaba resistiendo, y firmamos un contrato ahí para que sea parte del Consejo de Usuario.
13: Todavía no me pagan el sueldo.
14: Entonces,
12: todavía no le llega el bono.
14: Entonces ahí tú te das cuenta que son gente que la misma Angelito,
9: Fermita Barahona.
14: Angelita Barahona, que le mandamos un saludo. Años siendo dirigenta, la Rosita, que tomó este barco sin tanta experiencia, hoy día la Rosita maneja y se maneja. Y así con todo el grupo que nosotros tenemos del Consejo Usuario.
12: Qué importante, igual, porque
9: falta que el usuario se acerque a los usuarios, a nosotros.
12: Eso. ¿Ya? Sí. ¿Y cómo cuál sería falta una clave ahí, Iberito, que tú ves? ¿Cómo podríamos hacer eso? ¿Cómo ustedes como CDU están ahí apoyando, ayudando a que más vecinos, más personas se inscriban y sepan también sus derechos? Porque finalmente esto es un derecho, que es participar.
9: Sí, exactamente. Uh-huh. Es difícil porque como es tan diverso todo esto, la gente vive tan alejada y todo, lo que más nosotros hacemos, yo con la gente que converso, por favor, inscríbete en el Consejo de Usuarios. ¿Tú eres usuaria? No soy. ¿Pero dónde te estás atendiendo? No, en Puente Alto estoy. Oye, inscríbete en el Consejo de Usuarios. Anda, inscríbete al consultorio. Necesitamos gente para más ideas, más mano, más personas que ayuden y den el empuje. Porque mientras más gente haya trabajando, mucho mejor. Abarcamos a mucho más gente,
12: más personas.
9: Ya hay
10: tenemos un consejo de usuario, un consejo de usuarios que son de son como 20, pero no participan. Están inscritas, pero no participan.
14: Sí.
10: ¿Ya? Entonces,
12: pero ahí ya dieron el primer paso, que están inscritas.
10: Están
12: ahora
10: inscrita,
12: hay que ver cómo
10: claro,
12: se movilizan.
10: Pero
11: claro, se enferman porque tienen que enfermarse para poder llegar, si no,
10: claro,
11: no llegan.
10: Lo que pasa es que necesitamos, aparte de la gente adulta, que yo también soy adulta mayor, pero necesitamos gente joven también que se inscriba
12: que
10: en
12: se
10: el
12: asume,
10: consejo
12: ¿no?
10: de usuario.
12: Sí,
10: ¿ya?
12: Importante.
10: Es súper importante eso. Porque
5: otra visión.
10: Porque exactamente. Hay otra visión,
5: otras necesidades,
10: otras motivaciones.
12: Se van a abrir ¿ya? otras cosas.
10: Entonces,
12: mira, tenemos aquí a Freddy Durán.
10: Ay,
12: mira, un saludo para ti.
5: Sí, Lavero. Saludos, Freddy, saludos.
12: Dice Lavero, la más grande, dice. Saludos.
5: Gracias, Freddy.
12: Saludos. Oye, y Lucía también nos hace otra consulta. Mira, dice: una consulta. Una amiga me invitó al taller del día miércoles en la mañana. ¿Yo puedo ir si soy del Balmaceda?
10: Sí.
14: Mira, es importante también
12: dejar en
14: claro, es buena pregunta.
12: Sí.
14: Está abierto a cualquier persona, pero sí. Si es del CESFAM Balmaceda, en CESFAM Balmaceda también se están realizando talleres. Ahí también está mi símil, que es Michelle, que le mandamos un saludo. También,
12: sí.
14: Ella también desde Participación Social ha hecho algunos talleres.
12: Sí.
14: Ya
12: okay.
14: El Mahama también funciona en el CESFAM José Manuel Balmaceda, entonces también se pueden dirigir ahí.
12: Perfecto.
14: Ya estos talleres aparte que tenemos nosotros, por nuestra comunidad.
12: Así es.
14: Se han
12: sí.
14: realizado por nuestra comunidad. Y si quiere ser parte, le invitamos, señora Lucía, y también los invitamos a todos que el último jueves de cada mes uh-huh. el Consejo de Usuarios tiene su reunión mensual.
12: Ah, mira qué interesante.
14: Nosotros tenemos reuniones mensuales.
12: ¿A qué hora
14: eso?
12: A ver,
14: desde las
12: 11
14: de la mañana uh-huh. hasta la 1 de la tarde. Los invitamos a que sean parte a los comités de gestión usuaria uh-huh. donde nosotros revisamos los reclamos que nos dejan nuestros propios usuarios.
12: Mira.
14: Y vemos planes de mejora. ¿Cómo podemos ir mejorando? ¿En qué hemos ido mejorando? ¿Ya? Entonces, en ese sentido, desde Participación Social, nosotros está todo,
12: no,
14: está todo así.
12: Es
14: el último jueves de cada mes.
12: Un jueves al mes.
14: Un jueves sí, al sí. mes que nosotros nos reunimos para poder ver temas administrativos del Consejo de Usuarios, si es que hay alguna propuesta nueva, el mismo Comité de Gestión Usuaria, como yo te digo, que son estos análisis de los reclamos que nosotros tenemos.
12: Claro.
14: ¿Ya? Entonces, estamos activos, estamos ahí, lleguen, vayan al consultorio,
12: ¿y ahí podrían
14: pregúntenle
12: participar?
14: A la PAO.
12: Sí. La PAO, ¿y dónde
14: supuesto,
12: se juntan?
14: Nos juntamos en el domo.
12: En el domo.
14: Sí, el domo comunitario, sí. Es para eso, y creo que nosotros, de verdad.
12: Y ahí los van a estar esperando con un café, ¿no?
11: Por supuesto.
12: Café.
11: Sí,
12: tiene su galletita.
11: Sí.
12: Puede llevar una donación, una galletita.
14: Le mandamos saludos también al taller de K-pop que se hace en las tardes.
12: También.
14: Ya los días miércoles, los días viernes.
12: Sí.
14: Erika. ¿Qué te puedo decir? De verdad que estoy yo muy contento con la chiquilla.
10: Sí, igual un saludo a Miss Carla,
14: del
10: de medioambiental del Liceo Principal.
14: El colectivo medioambiental.
10: Mañana tienen una actividad el colectivo, es en el tranque, van a reforestar. Pero no sé si va a ser porque parece que llueve mañana.
11: Sí,
10: llueve esta noche. Claro, entonces Miss, sí. Ahí le mando el mensaje. pero sí, nosotros como usuario y como el consultorio estamos trabajando igual que nos invitan del taller del colectivo medioambiental del Liceo Principal con Miss Carla Orellana. Yo le digo Miss porque es profesora de inglés.
12: Sí,
10: ya, ella es muy activa, hace unas cosas muy,
12: lleva
10: muy,
12: un amor
10: muy.
12: De persona.
10: Sí, sí.
12: Ya. Tiene muy lindo colegio igual con el huerto, sí, con todas estas cosas.
14: Sí, y también trabajamos muy activamente con ellos.
10: Estamos trabajando con
14: decirte,
10: ellos.
14: Como te he dicho en otras ocasiones, Jessy querida,
12: trabajamos
14: con ellos, trabajamos con la OLN. Ya trabajamos con el jardín que tenemos al lado, el Gregoria.
12: Sí,
14: también
12: sí.
14: Trabajamos con la Julita, también les mando un saludo. Entonces, eso es hacer comunidad. Y yo creo que también invitamos, porque yo creo que es un tema muy importante, el tema de la inscripción en nuestro consultorio.
12: Sí.
14: Yo creo que para nosotros eso igual es un punto. Ya todos nos vemos beneficiados cuando la gente se inscribe,
12: claro,
14: en el consultorio,
12: sí,
14: porque así mantenemos la dotación de médicos que tenemos, mantenemos la dotación del personal, que somos nosotros mismos los que estamos inmersos en esto. Entonces
11: y
14: los invitamos, Los invitamos a poder inscribirse. Si usted no está inscrito, si conoce a alguien, por favor háganos llegar esta información, porque es muy, muy relevante para todos, al final de cuentas.
10: Exactamente. Eso
12: es. Además que el tema es súper preventivo, porque finalmente uno también tiene que empezar a aprender de que es necesario ir a hacerse sus controles, visitar a los médicos cuando corresponde, los exámenes, empezar a hacerse los chequeos, ciertas cosas que a veces uno no se posterga. Exacto. O es buena para acompañar a otros, pero no va uno. Entonces, sí, lo digo por algunas personas, no sé.
9: Pasa mucho eso, Jessy, que se abandona el acompañante y se queda hasta el final.
10: Sí.
11: Yo quiero hacer dos consultas. Primero, esa alegría de vivir, Paulito dijo, es para todas las personas. Quiero saber si para la persona que es ISAPRE también puede ir a ese taller, porque hay mucha gente que no se atiende por acá o son particulares, pero también tienen esa necesidad. Sí. ¿Ellos también tienen derecho a ir a participar en esos grupos?
14: Viejita, buena pregunta. Buena pregunta. Como te decía, el taller es abierto. Sí. Ya a todos, invitamos obviamente que esté inscrito en nuestro consultorio.
12: Claro.
14: Ya, porque así nosotros también le podemos hacer un seguimiento a su salud. Va a un taller. Y cierto, nosotros también lo tomamos, hacemos seguimiento de esa persona para que también tenga sus controles al día. Perfecto. ¿Ya? El paciente de USAPRI también puede participar de nuestros talleres. Nosotros nunca hemos cerramos puertas con Don Pedro, que le mandamos un saludo también. Le mandamos un saludo, que él es el gran, digamos, la persona que promueve mucho el tema de la participación social.
12: Sí.
14: Y creo que él lo ha demostrado en reuniones, aquí cuando ha venido. Entonces yo creo que eso también me lo hace saber a mí como encargado de participación y nosotros con las chiquillas.
12: Un excelente profesor.
14: No se cierran puertas a nadie en este caso.
11: Bueno, porque
14: pero
11: mucha gente que se atiende particular piensa que no puede hacer esas cosas.
12: Sí, claro, que no se puede, no puede acceder a las consultas, pero también va a poder acceder a los talleres.
11: Y así
12: también conocer el consultorio.
11: Y la otra consulta que quiero saber, ¿tienen una estadística de la gente que está viviendo sola en estos momentos, sea adulto, más joven? ¿Tienen alguna estadística a nivel comunal o a nivel de consultorio ustedes de saber qué personas son las que están solitas en estos momentos y necesitan apoyo?
14: El número así como tal no lo tenemos ahora como te digo, Vicky, pero sí el equipo psicosocial del centro, ellos trabajan en estos casos sociales. Es importante decir también que también nosotros no damos abasto muchas veces, porque como siempre dicen ahorita, la oferta, o sea, la demanda es mayor que la oferta, ¿cierto? Entonces, igual háganos saber, háganos llegar, nosotros esto después lo canalizamos con las jefas del sector, del CCR principal, y esto se activa como un caso social. Esto llega al equipo psicosocial, ¿ya? Y ellos son quienes realizan las visitas a estas personas para
12: visita
14: saber.
12: ¿Visita a domicilio?
14: Sí. Por darte un ejemplo, Jessy, el otro día estuve hablando con una presidenta de la Junta de Vecinos del Villorrio El Olivar, que le mando un saludo. Ella me dijo que había unos abuelitos que tenía ella, obviamente, detectaron que no habían tenido controles. Nosotros activamos esta red y obviamente ya los fueron a visitar la semana anterior.
12: Mira, qué importante. Sí.
14: Entonces, muy importante, porque nosotros de repente no vamos a poder llegar a todos, pero Pablito, tengo tal persona, Pablito, tengo estos adultos mayores que están viviendo solito, nosotros hacemos el canal y obviamente
12: se van acercando.
10: Nosotros mismas de repente
11: la comunicación del web
10: nos dice, miren, a tal persona, o me llaman por teléfono, sabe que hay una persona que necesita, no sé, una curación o algo y no pueden llevarla. Entonces nosotros hacemos las gestiones para que puedan ir ese día a verla a la

0: como estábamos hablando de la tecnología y los abuelitos,
1: la persona
0: que no quiere, no van a mandar un correo porque no van a saber cómo hacerlo.
2: Pero pueden llamar. Ya.
0: Pero pueden llamar por teléfono o pueden acercarse también al consultorio, le preguntan a Paolita, Paola nos dice, ¿sabe qué? Hay tal persona que quiere inscribirse, la inscribimos.
3: Exacto.
4: Muy bien.
0: Ya, a través de ella, que ella está todos los días en el consultorio, nosotros no podemos estar todos los días en el consultorio. Sí. ¿Ya? Entonces, a través de ella se pueden decir, ya, esta persona se quiere inscribir y la inscribimos y después la llamamos por teléfono, le damos la bienvenida a usted. Mire, tenemos la primera reunión el último jueves, está invitada.
3: Exactamente. Perfecto. Entonces, el correo a Pablo Solís, sí. pablo.solis@corpirque.cl, sí. Pueden escribirles a él o si no acercarse directamente ahí con Paola, que va a estar todos los días en el consultorio.
4: Yo sí, justamente como vamos a terminar, uh-huh. Comentarle a los vecinos que va a estar el municipio en terreno nocturno. El próximo miércoles 12
1: ahí vamos a estar todos, sí,
4: en el Villorro Los Espinos. Así es. Que para que si usted está escuchando y necesita la atención o resolver algún problema, para que
1: es importante porque es la primera que vamos a tener en horario nocturno.
3: Sí, así
1: es. 6-8 de la noche.
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0: Radio Pirque indica la hora.
6: 12 horas, 3 minutos.

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2: Radio Pirque indica la hora.
3: Son las 13 horas.
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1: ¿Qué tal? ¿Cómo están todos ustedes? Muy buenas tardes, bienvenidos a la presente edición de nuestro Panorama Noticioso aquí en la Radio Pirque. Vamos a ir rápidamente con la ronda de titulares que tenemos lista sobre nuestra mesa de trabajo. Sistema frontal en el Biobío ya deja 2.000 viviendas con algún tipo de daño. La mitad solo en la provincia de Arauco. Fechas, cómo postular y el error que podría dejarte sin colegio, dicen aquí. También el trámite que se realiza en forma digital se extiende hasta el 27 de agosto. Gobierno compromete recursos para la reconstrucción, pero descarta incluirlos en la mega reforma. Se dispondrá todo lo necesario, no quieren incluirlo definitivamente. Sueldos millonarios en el gobierno, 46 funcionarios de superintendencias ganan incluso más que el propio presidente de la República. Gobierno presentó proyecto que amplía el subsidio a la tasa de interés hipotecaria. También evalúan postergar la nueva ley de protección de datos. Algunas de las razones: la tasa de desocupación, recordemos, es un 9,4%. Sin embargo, en la población extranjera es bastante más baja, 6,4%. Hay que ver en qué condiciones están, sí. Martín Arrao, por la región de Valparaíso, tiene condiciones que el crimen organizado busca. No lo digo para alarmar, sino que negarlo sería lo peor, dijo. El cobre sigue subiendo a precio, $6.40 la libra. Chile se niega a firmar el alza del 10% del arancel de Estados Unidos previo a la imposición de este otro 12,5%, apostando por respetar el Tratado de Libre Comercio. Oye, ¿de qué se trata la infección intestinal que provoca esta diarrea explosiva y ha dejado incluso ya personas fallecidas en Estados Unidos? En Guatemala, el volcán del fuego. Siempre se ven videos por ahí donde la gente está prácticamente dentro del cráter viendo las explosiones. Bueno, ahora definitivamente entró en una erupción fuerte y se activa alerta naranja y ordenan evacuaciones. Violencia escolar, 8 de cada 10 chilenos creen que el problema aumentó y la mitad pide la expulsión inmediata de los agresores. Para muestra un botón. Violento episodio en Liceo Nosotros, un estudiante agredió a una compañera y la amenazó con un destornillador. Como siempre, las noticias del municipio de Pirque y todo esto, mucho más después de esta pausa.
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1: Así entonces, nos vamos rápidamente con las informaciones acá. Un poquitito, eso es. Vamos rápidamente con el informe de la municipalidad de Pirque. Bueno, este sábado nos invitan a disfrutar de la gran jornada del Día del Niño. Los esperan con juegos inflables, mecánicos, cama saltarina, talleres, la cámara 360, corpóreos, shows artísticos, colaciones, concursos, premios y mucho más. Viven un entretenido baile de K-pop y toda la magia del circo. También el video, dejaron un video ahí, donde muestran los avances en la reconstrucción de la plaza frente a la municipalidad. Un nuevo acceso para la comuna. Vamos rápidamente con algunas informaciones. Sistema frontal en el Biobío deja 2.000 viviendas con algún tipo de daño. La mitad es en la provincia de Arauca. El sistema del fin de semana afectó gran parte de la octava región o la ex octava región, dejando un complejo panorama, por lo cual municipios se desplegaron para asistir a las familias y generar catastros. Los deslizamientos de tierra, inundaciones, rebalses de esteros, voladuras de techumbres y anegamientos fueron los principales problemas detectados. Una de las provincias más complicadas es justamente la provincia de Arauco. El delegado presidencial Julio Anatavia contó que hay 2.000 viviendas afectadas en la región, de las cuales 8 es pérdida total, 444 con daño mayor, 144 personas aisladas. Las autoridades indican que la alerta roja se mantiene vigente. También en Arauco, el delegado presidencial Pedro Marileo informó que hay 612 casas con daño menor, 211 con daño mayor. Tenemos una casa destruida en Cañete y 52 viviendas que tuvieron que evacuar en la provincia. Sin embargo, todas las personas se fueron a viviendas de familiares. Marileo agregó que se registraron derrumbes en Contulmo y Arauco y que hasta el lunes cerca de 400 viviendas permanecían sin suministro eléctrico. En Penco, una de las comunas más golpeadas, el municipio contabiliza 181 casos asociados a deslizamientos de terreno, voladuras de techumbres y filtraciones de agua, además de 74 situaciones consideradas críticas, principalmente en los cerros de Lirquén. Oye, tenemos un cambio de tema acá y tiene que ver con la admisión escolar del 2027. Así se dio inicio formal al periodo de postulaciones para el Sistema de Admisión Escolar SAE, correspondiente al año académico 2027. No se ha modificado, sigue funcionando tal como usted lo conoce. El mecanismo centralizado permite a las familias solicitar vacantes en establecimientos públicos o particulares subvencionados sin necesidad de acudir físicamente a los recintos, ya que el sistema asigna las vacantes según las preferencias indicadas por las familias, garantizando procesos sin discriminaciones. Para participar, los apoderados deben ingresar al sitio oficial, que es admisionescolar.cl. Para participar, entonces, un usuario se tiene que registrar o utilizar la cuenta que ya tienen. Una vez adentro, es fundamental completar la información del estudiante y utilizar los filtros disponibles para encontrar colegios que se ajusten a los intereses de cada familiar. La plataforma permite agregar varios establecimientos a un listado, ordenarlos por prioridad y tras enviar la solicitud es imperativo descargar el comprobante de postulación para respaldar el trámite, asegurarse que entró. El SAE es obligatorio para estudiantes que ingresan por primera vez al sistema. Para aquellos que no tienen continuidad en su colegio actual, como por ejemplo salir de octavo básico, los alumnos de la escuela de San Juan ahora, hasta primero medio, tienen que entrar al sistema. En colegios que no imparten ambos niveles o para quienes desean reincorporarse tras haber estado un año afuera, entre ellos, por ejemplo, los alumnos de los exámenes libres. De igual forma deben realizar el trámite los extranjeros residentes en Chile que quieran sumarse al sistema educativo chileno y quienes provengan de establecimientos particulares pagados y busquen un colegio con financiamiento estatal. Uno de los puntos más críticos para los apoderados es la advertencia sobre la permanencia. No postulen si lo que deseas es mantener el establecimiento actual. Eso se debe a que si un alumno participa y es asignado a un nuevo colegio, automáticamente se libera la vacante en la institución previa, por lo que podría derivar en la pérdida definitiva de la matrícula original. Ojo con ese tema entonces, ¿eh? Todo esto es hasta las 2 de la tarde del 27 de agosto. Tras el cierre de la plataforma, el sistema procesa los datos y los resultados se conocerán el 15 de octubre, permitiendo a las familias planificar el año académico 2027 con antelación. Hay un segundo llamado más adelante en noviembre. Ojo con ese tema y después termina algo así como unas vacantes que van quedando en enero. Ok, el gobierno compromete recursos para la reconstrucción, pero descarta incluirlos en su mega reforma. El ministro del Interior y vocero de gobierno, Claudio Alvarado, confirmó entonces que el Ejecutivo está evaluando declarar emergencia agrícola en la Araucanía y los ríos debido a los daños provocados por las intensas precipitaciones registradas durante las últimas semanas. La autoridad también abordó todos los cuestionamientos contra el SENAPRED por la tardanza en algunas evacuaciones, detalló las ayudas entregadas a las familias damnificadas y aseguró que se dispondrán recursos para reconstruir la infraestructura dañada. Quiero solidarizar con todas las familias que están sufriendo las consecuencias del mal tiempo. Llevamos prácticamente 3 semanas con lluvias intensas en una parte importante del territorio nacional. El ministro sostuvo que el foco del Ejecutivo está puesto en quienes perdieron sus viviendas o sufrieron daños producto del sistema frontal. En ese sentido, indicó que nuestra prioridad o nuestra preocupación son las familias y las afectaciones que han sufrido. Por ello, establecimos rápidamente un bono de recuperación que les permite enfrentar las primeras necesidades después de la emergencia. Alvarado explicó que el Ministerio del Desarrollo Social se desplegó para colaborar con los municipios en la aplicación de esta ficha FIBE. Según detalló, ya hemos entregado unos 12.000 bonos equivalentes a unos 10.000 millones de pesos y se han levantado unas 26.000 fichas, que son esta encuesta que la hacen, recuerden, funcionarios municipales. No se postula y no llega la postulación por WhatsApp. Respecto a los próximos pagos, la autoridad afirma que durante la semana y los primeros días de la siguiente deberían entregar estos recursos a las personas afectadas. También están evaluando, se le solicita al subsecretario y al ministro de Agricultura que desplieguen sus equipos desde Santiago a la Araucanía y los ríos, donde existe una afectación importante para la pequeña agricultura rural. La declaración requiere un informe técnico, por lo que se está trabajando para que esas evaluaciones se realicen rápidamente y pueda decretarse la emergencia agrícola, tal como ya se hizo en Coquimbo, parte de Atacama y Valparaíso. Oye, sueldos millonarios en el gobierno, 46 funcionarios de superintendencia ganan incluso más que el presidente de la República. Así se dio a conocer entonces a través de un informe vía Transparencia Activa. Así se encontró entonces que el año 2026 hay 46 de estos funcionarios de 10 superintendencias que reciben sueldos equivalentes o superiores incluso al jefe de Estado, que recibe 11 millones de pesos en bruto. Bajo ese umbral de ingresos, el informe identifica a funcionarios de entidades claves para la regularización y fiscalización nacional. Entre ellos, el subsecretario de Salud, el de Pensiones, Seguridad Social, Insolvencia y Reemprendimiento y, ni más ni menos, que la Superintendencia de Casinos de Juego. A ese listado se suman las Superintendencias de Servicios Sanitarios, la de Electricidad y Combustibles, la del Medio Ambiente, la de Educación y Educación Superior. Todo cobró importancia tras un encuentro sostenido con la presidenta del Senado, Paulina Núñez, y el presidente de la Cámara de Diputados, Jorge Alessandri, aunque la cita originalmente buscaba abordar remuneraciones de ciertos funcionarios de ambas corporaciones del Congreso, o sea, llámese diputados y senadores, y de la Biblioteca del Congreso. El análisis se extendió a otros organismos del Estado que presentan cifras similares. La situación ha reabierto el debate técnico sobre la escala de sueldos públicos y la legalidad que existan cargos que logren equiparar o incluso superen los precios del primer mandatario. El gobierno presentó un proyecto que amplía subsidio a la tasa de interés hipotecaria. El ministro de Hacienda, Jorge Quiroz, dijo que la iniciativa significará que se prolonga esta rebaja en la tasa de crédito hipotecario aproximadamente un punto porcentual, es decir, del 4 al 3%. También evalúan postergar nueva ley de protección de datos. El gobierno confirmó que evalúa postergar entonces la entrada en vigencia de la ley de protección de los datos personales programada para el 1 de diciembre del 2026 debido a dificultades técnicas. El viceministro de Economía, Fomento y Minería, Daniel Mas, explicó que el Ejecutivo trabaja junto a la Secretaría General de la Presidencia para definir si aplaza o no la aplicación de esta normativa. Tuvimos una reunión para lograr la decisión que tomaremos en definitiva. Hay un montón de formalidades que están pendientes de definir y es lo que vamos a hacer precisamente con el ministro, dice la autoridad. Entre los factores que mantienen en evaluación el calendario, dicen entonces que ha sido complejo el conformar el consejo contemplado por la ley. Ha costado enfrentar o encontrar a las personas que integren el consejo. Hemos tenido un par de sesiones en la comisión específica al respecto y hoy lo vamos a hablar con el ministro, consultado sobre si las dificultades responden a las remuneraciones o inhabilidades asociadas a los cargos. El secretario de Estado respondió que obedecen a distintas razones sin entregar más detalles. Recordemos que la ley 21.719 fue aprobada para fortalecer la protección de los datos personales en Chile y establecer nuevas obligaciones para organismos públicos y empresas privadas. El incumplimiento de esta norma deriva en multas y también en daños reputacionales, especialmente en casos de filtraciones o uso indebido de información personal. Estamos acá en el panorama noticioso de nuestra radio Pirque.
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1: La edición de la tarde, entonces, en la cual está usted escuchando acá en la 107.9. Todos los días a las 8 de la mañana, a las 13 y a las 18 horas, el informativo principal de nuestra emisora. Seguimos a la tasa de desocupación de los extranjeros, son un 6,4% en el último trimestre móvil. Así, esos son los datos que se desprenden del último informe de empleabilidad del INE, incluso bajó un 1,8 punto porcentual en 12 meses, de acuerdo con la información registrada en el boletín de empleo del INE. La baja anual en la tasa de desocupación fue producto de la reducción de la fuerza de trabajo un 1,7% y de la alza presentada por la población ocupada un 0,2%. Por su parte, las personas desocupadas bajaron un 22,7%. En 12 meses, las tasas de participación y de ocupación están en un 79,4% y 74,3%, decreciendo 2 puntos en cada caso. La población fuera de la fuerza de trabajo, en tanto, presentan un aumento del 12,9%. O sea, tienen casi un 80% de empleabilidad. Según el sector económico, la expansión de la población ocupada fue influenciada por el comercio, un 8,2%, transporte, 9,4%, y la construcción, un 8,2%. En tanto que, por categoría ocupacional, el principal aumento está en las personas trabajadoras por cuenta propia. Bueno, ellos tienen una tasa de ocupación informal, estamos hablando del empleo extranjero en nuestro país, del 30,2%. Y aumentó un 1,3% más en un año. Las mujeres y los hombres, en tanto, la tasa consigna 32,1% para ellas y 28,6% para ellos, con aumentos de 0,7% en el caso de ellas y en 1,7% en el caso de ellos. Seguimos acá en la 107.9. Martín Arrao estuvo hablando respecto a la región de Valparaíso. Tiene condiciones que el crimen organizado busca, no lo digo por alarmar, sino que negarlo sería un error, dijo. El ministro de Seguridad dejó un crudo diagnóstico al advertir que en esa zona ocurre, o reúne, bien dicho, las condiciones perfectas para que el crimen organizado se asiente. Si bien valoró la caída de un 20,3% en homicidios consumados en el último año, la autoridad transparente que hay un evidente aumento del temor ciudadano y una importante fragilidad en el poder real de sus propios seremis para hacer frente a las principales batallas. Se le consultó sobre la situación carcelaria en la quinta región. El ministro Rau dijo que en Valparaíso tenemos capacidad para 2.900 presos y hay 5.600. Un sobreuso entonces de un 192%. No negaré lo evidente. El sistema penitenciario está bajo una presión muy alta, consecuencia directa de que el Estado encarcela más y mejor. Es un problema que preferimos tener antes de lo contrario. Sobrecaremos como ese tema. Tal como anunció el presidente de la República, vamos a poner en marcha el Plan Maestro de Infraestructura Penitenciaria hasta el año 2030, que aumentará en 20.000 las nuevas plazas en los centros de detención de Chile para enfrentar el hacinamiento. Trabajaremos en otras líneas concretas, allanamientos en recintos y segregación de los condenados más peligrosos. El cobre sigue subiendo a precios, $6.40 la libra. El año 2026 promedia $5.90 la libra, máximo histórico por ahora. A todo esto, Chile se negó a firmar el alza del 10% del arancel con los norteamericanos, previo a la imposición del 12,5%, apostando por respetar el Tratado del Libre Comercio. La reciente decisión norteamericana de aplicar este arancel extra a las exportaciones chilenas esconde un capítulo diplomático hasta ahora desconocido. Entre marzo y julio de este año, en el marco de la investigación por trabajo forzado impulsado por la administración de Trump, la Oficina del Representante Comercial de Estados Unidos propuso a Chile una alternativa: suscribir un tratado de acuerdo recíproco. Este acuerdo bilateral habría permitido a las exportaciones nacionales acceder a un arancel general del 10%, estableciendo que esa cifra como un piso permanente para el comercio entre ambas naciones. Sin embargo, aceptar esa condición implicaba en la práctica sepultar el arancel cero que tenemos por el Tratado de Libre Comercio vigente desde hace 22 años. Ante ese escenario, la Subsecretaría de Relaciones Económicas Internacionales, encabezada por Paula Esteves, determinó desde el inicio que dicho camino era jurídicamente incompatible con el pacto comercial y con el derecho internacional, pilares fundamentales de la política exterior chilena pública ex ante el medio. Tras recibir el planteamiento, la Subsecretaría de Relaciones Internacionales convocó a los principales gremios exportadores del país para trazar una estrategia conjunta. En la instancia hubo un consenso absoluto. Aceptar una sobretasa general del 10% habría una negociación paralela que convertía al Tratado de Libre Comercio en letra muerta. Vamos a ir al nivel internacional entonces, acá en la 107.9.
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1: Ya estamos de regreso entonces, y tiene que ver con esta literalmente epidemia de diarrea que está sufriendo los Estados Unidos, que ya está dejando algunas personas fallecidas. ¿Qué es lo que está pasando ya entonces? Las autoridades sanitarias de Michigan confirmaron las primeras dos muertes conocidas con el actual brote de ciclosporiasis. Ambas personas presentaban enfermedades preexistentes importantes que se pudieron haber agravado por la infección y la deshidratación excesiva asociada a este cuadro diarreico. El brote es considerado el mayor registrado en el país. Hasta ayer se contabilizaron 11.234 casos asociados y 193 hospitalizaciones, mientras que los organismos federales mantienen cifras inferiores debido a que incluyen principalmente contagios confirmados mediante exámenes de laboratorio. La ciclosporosis es una enfermedad intestinal causada por un parásito. El contagio ocurre principalmente al consumir agua o alimentos contaminados con materia fecal que contiene al microorganismo. Todo esto ocurrió, entre paréntesis, como parte de un ingrediente de esta lechuga que nosotros le llamamos la escarola, ellos le dicen la lechuga iceberg, procedente del centro de México, distribuida en supermercados y utilizada como ingrediente en el Taco Bell. Seguimos acá en la 107.9. En Guatemala, el volcán del fuego entró en fuerte erupción y ahora obligó a una alerta naranja a nivel nacional debido a la erupción cerca de la capital. Mantiene expulsión de lava, gases y cenizas con columnas que llegan hasta los 6.000 metros de altura. La Coordinadora Nacional para la Reducción de Desastres comenzó la evacuación de dos caseríos cercanos al volcán ante el riesgo de que aumente la actividad. Suspendieron clases y advierten que la actividad se podría intensificar. Como medida preventiva, el Ministerio de Educación suspendió clases presenciales durante todo el lunes y martes en comunidades de 3 departamentos cercanos al volcán. Violencia escolar, el último tema nacional que tenemos hasta ahora. 8 de cada 10 chilenos creen que el problema aumentó y casi la mitad pide expulsión inmediata de los alumnos agresores. La seguidilla de agresiones a profesores, amenazas de tiroteos, ataques entre estudiantes y hechos de violencia registrados en las últimas semanas en establecimientos educacionales no solo ha instalado nuevamente el tema en la agenda pública, también parece haber consolidado una percepción compartida por la ciudadanía. La violencia escolar se convirtió en uno de los principales problemas que enfrenta el sistema educativo chileno. Esa es la conclusión de una encuesta nacional elaborada por el Observatorio Social de la Universidad del Alba junto a la Ipsos, que muestra que el 86,2% de los chilenos considera que la violencia escolar ha aumentado en los últimos 5 años. El 85,3% estima que los hechos violentos entre estudiantes ocurren con frecuencia o mucha frecuencia en los colegios. El estudio también deja una señal política importante. Frente a la pregunta sobre cuáles son las medidas más efectivas para enfrentar esta crisis, la opción más respaldada fue la expulsión inmediata de los estudiantes violentos con un 46%, seguida por la incorporación de orientadoras, 38%, mayor autoridad para profesores y directivos con un 35% y mejor capacitación del personal, llámese asistentes y docentes, para enfrentar situaciones de violencia con un 35%. Todo esto muestra que la ciudadanía no opta exclusivamente por el castigo ni únicamente por la prevención, más bien exige una combinación de ambas estrategias, respaldo institucional a los profesores, intervención psicológica temprana y sanciones claras para quienes protagonizan los hechos violentos. La percepción es muy alentadora en materia de seguridad. Apenas 1 de cada 4 chilenos considera que los colegios son espacios seguros. Solo un 20% los ubica como lugares seguros y apenas un 3,3 como muy seguros, mientras el otro porcentaje los evalúa derechamente como inseguros, reflejando el deterioro de la confianza en la capacidad protectora de los establecimientos educacionales. Para muestra un botón entonces, violento episodio en Osorno. Un chico de 15 años fue detenido por carabineros luego de protagonizar un violento incidente en el Liceo Rahue, en Osorno, donde presuntamente agredió a una compañera y posteriormente amenazó con un destornillador a alumnos, funcionarios e incluso un carabinero. Según informó el establecimiento, todo ocurrió a las 11:20 del lunes, antes del segundo recreo. Por causas que siguen siendo materia de investigación, el alumno de primero medio agredió a una compañera dentro de la sala de clases. 2 estudiantes intervinieron para detener la agresión y lo lograron reducir. El joven fue trasladado a la oficina de convivencia escolar, donde comenzó a amenazar a los funcionarios. De acuerdo con el liceo, rompió una ventana para salir del recinto, ingresó a un taller cercano y regresó con un destornillador en su mano, con el cual intimidó a los integrantes de la comunidad educativa e intentó, digamos, agredir a carabineros que participaban del procedimiento. El adolescente logró ser reducido por personal policial y trasladado para constatación de lesiones. Todo quedó en manos de la fiscalía, que deberá determinar responsabilidades correspondientes. Acá en Puente Alto también un policía con una llave de artes marciales, logró reducir a un estudiante altamente violento. Todo está también en diversos portales informativos. Nosotros damos gracias por la sintonía brindada a este espacio de noticias. Muy buenas tardes.
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0: Oiga, vos, compadre, ¿y cómo está la crisante en la casa?
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0: hace el trompo, abuelita?
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1: Radio Pirque indica la hora. 14 horas.
6: 5 minutos.

0: 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De mi madre fui aprendiendo cómo presentan batalla las hembras que quedan solas en un hogar que desarman. 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
2: 15 horas, 1 minuto.
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0: 16 horas, 1 minuto.
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2: Así mis cuates, continuamos en vivo y en directo en su atardecer norteño, la 107.9, la regalona de la provincia cordillera en este día 5 ya, miércoles 5 de agosto de este año 2026. Estamos en vivo y en directo junto a ustedes, por supuesto. Oye, recuerden que mañana llueve, mañana va a venir lloviendo según lo que dicen los meteorólogos, que va a amanecer lloviendo, así que atento a eso, nomás, chiquillo. Bueno, estamos en invierno, así que hay que ponerle nomás. Oiga, así que háganse la espilla, chiquillo, hoy día, porque te voy a comer esa espilla. A ver, ¿quién va a hacer esa espilla? Vamos a ver que alguien me conteste, ¿quién va a hacer esa espilla? Con zapallo, así que con un camote bueno. Ya, chiquillos, vamos a seguir con la música acá en la 107.9, acompañándolo hasta las 8. Recuerden que hoy día, de 8 a 9, tenemos la hora cristiana en Radio Pirque, la 107.9. Vamos con la música, claro que sí, pues mire, qué bonito, dice así.

0: 예, 와!
1: 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Así es, cuando continuamos en vivo en directo en su tarde San Antonio, acá en la 107.9, la regalona de la provincia cordillera. Vamos con la música en Atardecer Norteño.

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1: Así mis cuatro, continuamos en vivo y en directo en su atardecer nocturno, cada 107.9. La Regalona, claro que sí, la Regalona de la provincia cordillera. En este día de hoy, pues claro que sí, miércoles 5 ya de agosto de este año 2026. Estamos en vivo y en directo. Recuerda que en esta época de agosto hay muchas fiestas rancheras, Ahí tenemos la espuela, tenemos la Casa de Lleno, tenemos la Media Luna, tenemos una cantidad de fiestas rancheras que hay que disfrutarlas, porque puede y el que no escucha Atardecer Norteño todos los días y escucha la mejor música del país del norte. Aquí no es una fiesta, es un, por supuesto, un concierto día a día de música ranchera para todos los oídos de este género musical. Claro que sí, pues Atardecer Norteño lo acompaña todos los días, de lunes a sábado, de 3 a 8, por supuesto, en Atardecer Norteño, con la compañía de siempre, de su amigo de siempre, Kiko Cuevas, con ustedes, para darle un gusto musical a todos y a todas las que están en sintonía. Por eso que la música continúa y sigue, para que usted siga disfrutando en este Atardecer Norteño, y dice así.

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3: Radio Pirque indica la hora.
4: 17 horas, 3 minutos.

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Así mis cuadros, estamos en vivo y en directo en su atardecer norteño, acá en la 107.9. Voy a regalar una nueva provincia cordillera. Continuamos en vivo y en directo, por supuesto, junto a ustedes en este día de hoy, día miércoles 5 ya de agosto de este año 2026. Pero cada día nos quedan menos días para para que lleguen las fiestas patrias, venga el aniversario o el cumpleaños de nuestro país, Chilito. Así mis chiquillos, estamos en vivo y en directo en la 107.9. Recuerden, como te dijimos al comienzo del programa, que mañana pronostican es que amanece lloviendo, así que hay que estar atento a eso, que es lo que va a pasar con la lluvia. Estamos en vivo, estamos... Oye, siento un eco usted, ¿no? No siento eco, ¿no? Estoy medio ecograficado. A ver, eco, a ver. Por ahí parece que anda mejor, ¿eh? ¿Vale? Tin, ya. A ver, ahí. No. Ahí sí. Ahí estamos, cabrón. Ahora sí. Estamos en vivo y en directo acá en la 107.9. La regalona de la provincia cordillera en este día... miércoles 5 ya de agosto de este año 2026. Estamos vivos en este mes de agosto donde ya se viene el Día del Niño, este día 9. Hay hasta fiesta, incluso en el municipio tiene una fiesta del Día del Niño, el día viernes. Así que hay hasta fiestas para el Día del Niño, ¿no? El Día del Niño, el Día y la Niña, pues el niño y la niña. Oye, ¿por qué se va el Día del Niño si este condenado no está chiteando hasta agua para todos lados? ¿No hay la corriente del niño? ¿O la corriente de la niña? Así que mis cuates, estamos en vivo en directo en su atardecer norteño de este día miércoles 5, así que vamos a continuar con música. Oye, a propósito de música, oye, un incendio grande en Santiago, ¿eh? Muy grande, ¿eh? Así que hay hasta emergencia que empezó anoche, ¿eh? Hasta bomberos de acá de la provincia cordillera fueron a apoyar. Continuamos el mismo chiquillo acá a la 107.9. La regalona de la provincia cordillera. Oiga, continuamos en vivo y directo en Atardecer Norteño.

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Pasión mis cuatro, tenemos en vivo en directo en su atardecer de otoño, canal 107.9, la Vega Lonada, provincia Cordillera. En estos días, claro que sí, pues miércoles 5 de agosto de este año 2026. Oh, ya que pasa, hablaba el tiempo, ¿no? Como hemos tenido un invierno bastante. Primero costó que lloviera, ahora cuesta que se para. Pero lo bueno de la lluvia, que ya tenemos superávit de año normal, y eso significa que vamos a tener bastantes opciones y posibilidades de tener un mejor verano, con más agüita, mejores cosechas, mejores siembras, mejores campos, mejores pastos, mejor todo. Así que hay que estar atento nomás a eso y aprovechar las bendiciones que nos da el tiempo. Estamos en vivo, estamos en directo en este atardecer norteño, en la espera del Día del Niño, este día 9. Y por supuesto ya se nos aproximan las fiestas patrias, ya llegando la quincena de agosto, ya estamos con el tiqui tiqui tiqui tiqui tiqui, y por supuesto que Radio Pirque, la 107.9, siempre con ustedes. Oye, ahí vienen estas cosas ahí, ya, pues viene, acuérdense, el desfile comunal, desfile principal. Todas esas cosas ya las personas indicadas ya deben estar preparando o planificando ya lo que van a hacer esas actividades que se nos aproximan ya en nuestra comuna. Ya pasando el Día del Niño, ya estamos al otro lado con todo eso, así que a seguir proyectando, analizando y planificando la mejor forma o fórmula para que esto sea un éxito y salga todo bien. Bueno, nosotros continuamos acá en Radio Pirque, en los estudios de Radio Pirque, por supuesto, junto a ustedes, acompañándolos con la mejor música del país del norte, acá en la 107.9, con su amigo de siempre. Claro que sí. ¿Vamos con más música? No me diga que no. Dígame que sí. Y vamos con este lindo y hermoso tema, que dice así. Ah,

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2: Así, mis cuates, continuamos en vivo y en directo acá en la 107.9, la regalona de la provincia.
3: Ay, perdón.
2: De la provincia cordillera, en Chile, en vivo y en directo, por supuesto, aquí el día de hoy. Llegó nuestro amigo José Luis a arreglar la mesa que estaba con problemas, pero ya estamos ok, sí que estamos ya saliendo al aire ya. Esperemos que mucho mejor, así están nuestros auditores, están dando a conocer que está saliendo medio saturado. Claro que sí, pero ya llegó el técnico, ya, así que estamos aquí atentos al lobo, atentos. ¿Eh? Ya, mis chiquillos, continuamos en vivo y en directo en la 107.9 en este día, martes ya, miércoles 5 de agosto de este año 2026. Oiga, lo que ha dado mucho que hablar hoy día en todas las redes, la llegada de Bocinha a Chile. Bocinha, un jugador de más de 40 años, el cual puro marketing, según mi punto de vista, porque futbolísticamente puede ser a lo mejor uno de los mejores arqueros mundiales, porque no le hicieron ningún gol, jugó con grandes selecciones, Argentina, España, de una de las grandes del mundo, una de las campeonas del mundo. Y no le hicieron ningún gol. Y ahora lo tenemos acá en Chile y en el Popular. Colo Colo entonces fue el que, es una apuesta bastante grande también, el traerlo. Y hoy día hay una presentación oficial en el Estadio Monumental donde se esperan 42.000 personas. 42.000 personas esperan hoy día a recibir a Bocinha en el Estadio Monumental.
4: ¿Lo van a hacer con caballo en ristre igual?
2: No. Si esto no es con tanta farándula. O a lo mejor sí, a lo mejor va a llegar en camello. ¡Ah! Ahí vamos a ver que puede llegar nuestro arquero de Colo Colo, Bocinha. Así vamos. Oye, increíble la efervescencia que dio la llegada de un arquero mundialista. Ayer fue transmitido a todo el mundo casi la presentación en Colo Colo. Y hoy día es la presentación para los hinchas en el Estadio Monumental. Así que atento nomás al que quiere ir, que vaya. Es gratis la entrada. Solamente tenían que sacar la entrada nomás y es totalmente gratis para ver a Bocinha con la camiseta de El Popular. Estamos en vivo y en directo acá en la 107.9. Por supuesto, continuamos con Atardecer Norteño en Radio Pirque, la 107.9.

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7: Radio Pirque indica la hora.
8: 18 horas, 2 minutos.

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1: Así mis cuates, continuamos en vivo y en directo en su atardecer norteño de este día miércoles 5 de agosto de este año 2026. Bueno, queridos amigos, estamos en vivo y en directo, por supuesto, junto a ustedes en el día de hoy, para seguirlo acompañando con la mejor música del país del norte aquí en Atardecer Norteño. Recuerden que mañana, primero hoy día, de 8 a 9, tenemos la hora cristiana en Radio Pirque 107.9 y mañana tenemos el deporte de 7 a 8 con la conducción de Jorge Tapia, Jorge Cosio, los jojo mañana entonces están con Hablemos de Deportes Local en Radio Pirque, la 107.9. Recuerden que también mañana anuncian que va a haber lluvia, así que hay que ver cuánto o cómo irá a ser ese frente que viene, que según los meteorólogos estaría amaneciendo con lluvia el día jueves 6 ya de agosto de este año 2026. Continuamos en vivo, continuamos en directo en su atardecer norteño, por supuesto, con la mejor música del país del norte. Antonio Aguinaldo nos canta en Atardecer Norteño.

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1: Así es, mis amigos, continuamos en vivo y en directo en su atardecer norteño, que es la 107.9 de este día miércoles ya, miércoles 5. Estamos en vivo y en directo acá en la 107.9, la regalona de la provincia cordillera, en este agosto lluvioso. Se pronostica bastante frío después de la lluvia que viene pronosticada mañana, sábado y domingo. Van a bajar las temperaturas, normal de agosto. Pero cuando comenzó el programa dejé una inquietud y ya tengo respuesta, increíble. Dejamos la inquietud de quién iba a hacer sopa y pilla. Mira, tengo acá, tengo una amiga que está haciendo sopa y pilla y me manda hasta una foto. ¿Ya? Es la señora Pamela está haciendo sopa y pilla. También tenemos la casa de Robertinho, que también están haciendo sopa y pilla. Y tengo acá también... está aquí me jodió. Viene la San Juan. No, ¿qué eres? No. De acá tengo otro más que dice así, dice lo siguiente. Sí, nosotros estamos haciendo sopa y pilla, hemos hecho harta sopa y pilla este año, pero hoy día los motivamos nuevamente para tener para la Rica 11 una sopa y pilla y vamos a hacer unas sopa y pillas pasadas. Pero no con chancaca, es como la cuestión, a ver, me dicen, no con chancaca, con azúcar caramelizada. Oye, ahora mismo me acordé de algo. Me acuerdo que antes, para caramelizar la sopa y pilla, me acuerdo que en ese papel crap me echaban azúcar y le echaban al brasero, a las brasas o a un tostador y se fundía. Y después se sacaba del papel y se echaba dentro de la olla de la sopa y pilla y quedaban, pero a caramelizar y más rica que... ¡Oh! ¿Cómo lo hacen ustedes hoy? Yo me acuerdo que eso lo hacían, ¿no? ¿Ya? Así que con azúcar caramelizada, entonces, hacer las sopa y pillas pasadas y no usar chancaca. Son ideas, o antiguamente era lo que hacían nuestras abuelas, nuestras madres, por supuesto, de las sopa y pillas pasadas. Así que el que quiera pasar una sopa y pilla, pásasela, aunque sea por ahí mismo. Ya, vamos a la música mejor. Dice así, mataron la paloma. Ah, antiguamente las palomas eran mensajeras. ¿Me imaginas que ya un mensaje de amor, una paloma y la mataron, oiga? ¿Mataron la paloma entonces? Pues la 107.9, ¿eh?

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1: Así mis cuates, continuamos en vivo y directo en su atardecer norteño, que es la 107.9, la regalona de la provincia de Cordillera. Por supuesto, estamos en vivo y en directo junto a ustedes con su amigo de siempre, Kiko Cuevas, en este atardecer norteño, llevándoles la mejor música del país del norte, de esperar de que sea de todo su agrado y que, por supuesto, estemos alegrándole un poquito la tarde. Sobre todo a todos los amigos y amigas que están todos los días en sintonía junto a nosotros. ¿Eh? Por ejemplo, nuestra amiga Teresita allá en San Vicente con don Bernabé, el don Juan con la señora Patricia, tenemos nuestro amigo Miguel Romero, Juan Morales, nuestro amigo Copito, acá también tenemos al Diablo acá en Los Magnolios, y así tenemos tantos amigos acá, los amigos Marchana allá arriba, en el 13 también, en el 11 ahí está nuestro amigo, y así tenemos tantos amigos en todos los lugares de nuestra comuna de Pirque, que están siempre en sintonía junto a nosotros en este atardecer norteño. Y por supuesto yo, Kiko Cuevas, les mando un abrazo a todos, que tengan una linda tarde y que coman sopaipilla, oiga, que les hagan sopaipilla las cabras por ahí. Así mis chiquillos, estamos en vivo y en directo acá en la 107.9, saludando a los amigos también que están en sintonía siempre junto a nosotros. Por supuesto, un abrazo para todos. Vamos con la música entonces, en atardecer norteño continúa. Para ustedes, claro, puega. Para todos nuestros amigos, entonces, con mucho cariño, la música ranchera suena y sigue en la 107.9.

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2: Radio Pirque indica la hora.
5: 19 horas, 3 minutos.

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4: Así es, mis cuates, continuamos en vivo y en directo en su atardecer norteño, que es la 107.9, cuando ya son de este día, miércoles 5, ya son las 19:10, 19:10 ya de este día, miércoles, donde hemos avanzado bastante en esta tarde, tratando de darle el gusto musical a todos nuestros amigos y amigas que están en sintonía. Recuerde que hoy, después de 8 a 9, tenemos la Hora Cristiana en Radio Pirque, la 107.9. Y mañana hablemos de deporte local con los Jojo de 7 a 8. Son las programaciones de Radio Pirque, la 107.9, la regalona de la provincia cordillera. Por supuesto que continuamos con la música, claro que sí, en Atardecer Norteño, y dice Eliseo Guevara, dice así.

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2: Así es, mis amigos, continuamos en vivo y en directo acá en Atardecer Norteño, la 107.9 de este día ya, miércoles 5 de agosto. Estamos en vivo, ya son las 19:27 minutos, ¿eh? Ya son las 19:27 ya de este día. Miércoles 5. Estamos en vivo, estamos en directo, por supuesto. Recordarles que ya de 8 a 9 viene la hora cristiana en Radio Pirque, la 107.9, la regalona de la provincia cordillera. Vamos a ir a la música. Pero cuéntenme, ¿cómo está la zapaipilla? ¿O no hicieron nada? A ver, vamos a revisar los whatsappeos, ¿eh? Dice lo siguiente, dice, hola, ¿cómo está, amigo Kiko? Buenas tardes. No le hicimos caso, no hicimos a Vaipilla porque era muy tarde. Mire la respuesta, oiga, aquí acá sí hizo Vaipilla. Nuestro amigo Vicente sí hizo a Vaipilla, oiga, pero no convían ni una. Acá tengo una invitación, cabrón. Dice, bien claro, dice, amigo Kiko, tengo zapaipilla, vivo en Puente. Ah, ¿dónde voy a ir a Puente yo, oiga? ¿Por qué uno me dice que no quieren regalarme una zapaipilla mejor? Así, chiquillos, estamos en vivo, estamos en directo. Buena tarde, ser norteño, la 107.9, la regalona de la provincia de Cordillera. Ay, ay, ay. Vamos con más, chiquillos, porque sí, ya va. Oiga, ¿qué pasó luego la hora? Pasa luego la hora y dice así en Atardecer Norteño.

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2: Hace mis cuatro, continuamos en vivo y en directo acá en la 107.9, la regalona de la provincia cordillera, vivo y en directo acá en Atardecer Norteño. Pues bueno, queridos amigos, en este instante está haciendo la presentación oficial para los hinchas del flamante arquero mundialista, presentación oficial en el Estadio Monumental de Bocinha. En este momento está recorriendo la cancha y, por supuesto, saludando a todos los hinchas de que se dieron la cita en el Estadio Monumental para ver y estar cerca de la nueva estrella de Colo-Colo, Bocinha. Estamos en vivo, estamos en directo acá en la 107.9, la regalona de la provincia cordillera, donde estamos en vivo y en directo junto a ustedes para seguirlos acompañando con la mejor música del país del norte en Atardecer Norteño. Y dice así.

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3: Así es, mis cuates, continuamos en vivo y en directo en la 107.9, la regalona de la provincia cordillera, en este día miércoles 5 ya de agosto de este año 2026. Pero ya estamos ya despidiendo el programa el día de hoy, esperando que haya sido de todo su agrado, que le haya gustado la música. Y por supuesto, gracias a los mensajes, a los llamados, a todas las personas que se comunicaron con nosotros en este día de hoy, día miércoles 5 de agosto. Estamos en vivo y en directo, pero no se separa la sintonía. Ya viene, recuerde, todos los miércoles de 8 a 9, la hora cristiana en Radio Pirque, la 107.9. Por supuesto, nos despedimos y los dejamos invitados para que no se separe la sintonía. Y yo, Kiko Cueva, los dejo invitados para mañana, para una nueva edición de Atardecer Norteño. Hasta mañana, cuídense mucho. Chao, chao. Recuerden que va a amanecer lloviendo, así que a cuidarse, a cuidarse. Estamos en vivo y en directo en la 107.9.

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